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Hola mis amigos, soy Alfredo Zúñiga. Un privilegio contar con su sintonía. Iniciamos el programa de hoy con estos tres temas. A Cottage for Sale, una traducción sería una cabaña en venta. Nat King Cole, con música compuesta por Willard Robinson y letra de Larry Conley, primera versión publicada en 1929. Seguida de Rio de Janeiro Underground, un instrumental del guitarrista de jazz brasileño Romero Lubango, nacido en 1955. Y el cierre, Moito Tarde, versión del cantante y compositor brasileño Guillermo Arantes de 1994. Este nació en Sao Paulo el 28 de julio del 53. Bienvenidos.

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La Hora Vintage, música, intérpretes, con un marco de grandes arreglos y un toque de nostalgia. A continuación, el segundo set del programa.

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Esta era Holly Lauren, Sexy Bone, de su álbum El Corazón Primero, del 2012. Antes, Ray Charles y The Raelettes, 1962, Can't Stop Loving You. Las Raelettes fue el grupo vocal femenino formado en 1958 y se erigió como favorito de Ray Charles en grabaciones y presentaciones en público. Y al comienzo, Summer of 42, verano del 42, un instrumental que obtuvo 4 premios de la Academia. Además, esta versión de Michel Legrand fue ganadora del Mejor Canción Original en 1971. Continuamos en la Hora Vintage.

0: era en este tema Duelo de Banjos de Eric Weisberg y Steve Mandel, el álbum soundtrack de la película de Warner Bros. Deliverance, Amarga Pesadilla, de 1973, nominada a 4 premios Oscar, interpretada entre otros por Burt Reynolds y John Voight. Antes, It's a Heartache, Rod Stewart, concierto en vivo en 1977, escrita por Ronnie Scott y Steve Wolf. El sencillo fue lanzado en noviembre de 1977. Y al comienzo, Cama y Mesa, álbum Los Grandes Éxitos de Chucho Avellanet, del 2013. Chucho había nacido en Mayagüez, descendiente de emigrantes italianos y catalanes. Su carrera musical comenzó en la costa oeste de Puerto Rico, siendo vocalista de tríos como Los Duendes. Esta es La Hora Vintage.
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Al inicio de este tercer bloque tuvimos Un amore grande, introducción en la voz de Marcello Mastroianni e interpretación de Víctor Bilyak, canción de la autoría de Peppino Gagliardi de 1973. Seguido de ¿Qué será? José Feliciano, canción escrita por los autores italianos Jimmy Fontana y Franco Migliacci e interpretada por José Feliciano y el grupo Freaky e Poveri, que se estrenó en la edición del Festival de San Remo de 1971, donde logró el segundo lugar. Y al cierre, Speak Low, Tony Osborne, álbum Good Melodies Orquestadas, volumen 3 del 72. A continuación, el último set del programa.

tema Alfie de Roland Kurt, álbum de jazz del multiinstrumentalista Ronald Kurt, sello Verve de 1967. Antes, Rock the Boat de Hughes Corporation, álbum de la RCA Rock the Boat de 1974. Y al comienzo, Going Out of My Head, Ray Cunniff and the Singer's Honey, producción de 1968. Con esto bajamos el telón del programa de hoy. Agradecemos la edición sonora de Ismael Piñeres. Nuestro contacto, emisora @uninorte.edu.co. Hasta pronto.

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1: Son las 8 y 6 minutos.
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1: Son las 8 con 7 minutos.
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¿Qué tal, amigos y amigas? Qué gusto tenerlos con nosotros. Les tenemos un programa muy especial, pues le rendiremos homenaje a Rafael Escalona. Y qué mejor manera de celebrarlo que recordando su recorrido y escuchando sus canciones. Por eso, comenzamos con el paseo vallenato La Patillalera, en interpretación de Bovea y sus vallenatos. Y en este momento, enviamos un saludo cordial a todas nuestras emisoras aliadas, quienes hacen difusión de este programa en sus diversos territorios. Como mencionamos, vamos a sumergirnos en esta emisión en el universo de Escalona, un compositor que supo plasmar en sus canciones la esencia del Caribe colombiano. Un músico que capturó la vida cotidiana, las costumbres, los personajes y los paisajes de nuestra tierra. Exploraremos entonces sus influencias y las historias detrás de sus canciones más famosas.

Comenzamos nuestro viaje por la vida y obra de Rafael Calixto Escalona Martínez en Patillal Cesar, en 1927, el pueblo que lo vio nacer. Un lugar que marcaría su vida y su obra para siempre. Nació en el hogar de Clemente Escalona Lavarsés, coronel de la Guerra de los Mil Días, y Margarita Martínez Celedón. Fue el séptimo de nueve hermanos. Desde muy joven, demostró un talento especial para observar la vida a su alrededor y convertirla en historias. Creció en un entorno privilegiado, pero nunca se alejó de las costumbres y de las tradiciones de su pueblo. Escuchaba con atención las historias del viejo Pedro, un personaje del pueblo. Además, espiaba las parrandas de los mayores y se nutrió también de las lecturas del periódico que hacía su padre. Fue así como comenzó a desarrollar su vena de narrador costumbrista y romántico. Su familia era de clase alta, sin embargo, la sociedad de su época consideraba el oficio de cantor como un quehacer de poca valía, reservado para estratos menos favorecidos. A los 11 años, escribió su primera canción a Rosa Elvira, la hija de Juana Arias, quien era 10 años mayor que él. Luego, el traslado desde Patillal a Valledupar marcaría su desarrollo. El Liceo Celedón, donde estudió bachillerato, sería fuente de inspiración para muchas de sus canciones, entre estas, El hambre del liceo y El testamento. Las escucharemos en las voces de Noel Petro y Bovea y sus vallenatos.

Durante su época escolar, Rafael Escalona era muy travieso. Fue muy amigo de su maestro de religión, el sacerdote Alfonso Hurtado Galvis, a quien también le jugó bromas algo pesadas. Otro momento clave en su formación fue la partida de su maestro Heriberto Castañeda. Este se dirigió al Liceo Almirante Padilla de Riohacha en 1943. En su honor, Escalona compuso el paseo El Profe Castañeda, una canción que mostraba la semilla de lo que sería su obra. Para entender la verdadera dimensión de la producción de Escalona, es fundamental situarnos en el contexto social y cultural de la época. En la primera mitad del siglo XX, el Caribe colombiano era una región marcada por fuertes desigualdades sociales, donde la música de acordeón era vista como un género propio de las clases populares. Rafael, rompiendo con los prejuicios de su clase, logró llevar esta música a los salones de baile de la élite, dándole un nuevo estatus y abriendo el camino para su reconocimiento nacional e internacional. Su obra, por lo tanto, no es solo un conjunto de canciones, sino un testimonio de la época de cambios y transformaciones en la sociedad colombiana. Recordaremos seguidamente El Profe Castañeda, interpretado por el trío Nueva Generación. También La Casa en el Aire, en versión de Los Vallenatos del Magdalena, que por cierto es la primera versión que se grabó, ya era el año 1958. De último en esta sección, La Historia, interpretada por Luis Carlos Meyer y la Orquesta Rafael de Paz. Luis Carlos es uno de los responsables de la introducción del folclore costeño en México. En su voz se escuchó por primera vez en estos territorios los temas de Escalona.

Además de ser compositor, Rafael Escalona también se dedicó a hacer gestión de la música vallenata. Fue un visionario que luchó por darle a su música un lugar de privilegio. Después de abandonar sus estudios, se dedicó a la agricultura y a la ganadería. Sin embargo, su verdadera pasión era la música. Fue a través de sus canciones que comenzó a destacarse en la región. Sus historias hablaban de personajes reales y de la vida cotidiana del Caribe colombiano. De esta manera, comenzaron a ganar popularidad. Eran como crónicas musicalizadas que reflejaban la identidad de la región. De esta manera, logró llevar la música de acordeón a la clase alta de la costa atlántica, sin conformarse, pues quería que el vallenato fuera reconocido en todos los niveles. Para lograrlo, se unió con otros visionarios como Consuelo Araújo de Noguera y de esta manera crearon el Festival de la Leyenda Vallenata en 1968. El festival fue un hito en la historia del vallenato. Gracias a este evento, la música de acordeón se dio a conocer en todo el país y comenzó a ganar gran reconocimiento. Escalona fue una figura clave en este proceso, no solo como compositor, sino también como promotor de la cultura vallenata, lo que lo lleva a tener muchos intérpretes, entre estos Nelson Pinedo, Carlos Vives y Joe Arroyo. De ellos escucharemos El Ermitaño, la primera pieza del repertorio colombiano que Nelson Pinedo grabó con la Sonora Matancera. Después, el GRGR, en voz de Carlos Vives, incluido en el álbum Escalona, un canto a la vida, grabado en 1991 como banda sonora de la serie televisiva del mismo nombre, en la cual Vives es protagonista. Por último, el Medallón, en la voz de Joe Arroyo, con el acompañamiento de Los Rivales.

Como hemos mencionado, una de las características más destacadas de Rafael Escalona fue su habilidad para pintar con palabras la vida cotidiana del Caribe colombiano. Sus canciones son como fotografías sonoras que nos transportan a pueblos, personajes y paisajes de la región. Escalona fue un observador agudo y un cronista musical de su tiempo. Sus canciones costumbristas son un retrato fiel de la sociedad vallenata, con sus costumbres, sus personajes típicos y sus paisajes exuberantes. En sus letras encontramos historias de parrandas, amores, personajes pintorescos y situaciones cómicas. Pero también encontramos una profunda reflexión sobre la vida, la muerte, el amor y la amistad. Jaime Molina, más que una canción, es un retrato entrañable de una amistad genuina. En esta composición, Escalona celebra la figura de su amigo, un pintor y bohemio con el que compartió innumerables parrandas y momentos de inspiración. La canción describe con detalle su personalidad excéntrica, su espíritu libre y su talento artístico, convirtiéndolo en un símbolo de la bohemia vallenata y en un homenaje a la amistad verdadera. Por su parte, en La Plateña, Rafael Escalona nos transporta a un pequeño pueblo a orillas del río Magdalena, de donde proviene una mujer hermosa que ha capturado los sueños del compositor. La canción, al igual que los versos del merengue Dina Luz, con su ritmo cadencioso y su letra evocadora, captura la magia y el encanto de la vida rural en el Caribe colombiano, donde la belleza femenina y la naturaleza se entrelazan en un paisaje lleno de color y sensualidad.

Acabamos de escuchar de Rafael Escalona, Jaime Molina, en la voz de Gabriel Romero. También La Plateña, interpretada por Bovea y sus vallenatos. Y luego Dina Luz, con el acordeón de Alfredo Gutiérrez y la guitarra hawaiana de Toño Fuentes. Más allá de las anécdotas y los chismes, las canciones costumbristas de Escalona nos muestran una visión profunda y poética de la vida. Sus letras están llenas de imágenes vívidas, metáforas ingeniosas y un sentido del humor muy particular. Escalona no inventaba nada, simplemente contaba lo que veía y lo hacía con gracia y espontaneidad. Es por eso que sus canciones siguen siendo tan populares hoy en día, porque nos recuerdan quiénes somos, de dónde venimos y cuáles son nuestras tradiciones. Presentaremos seguidamente la canción El Vallenato Nobel, tema compuesto a finales de enero de 1983, meses después de haber asistido en Estocolmo a la recepción del Premio Nobel de Literatura otorgado a García Márquez. En esta canción, Escalona rinde homenaje a su gran amigo y compañero de parrandas. Nos lo interpretarán los hermanos Zuleta.

Bueno, amigas y amigos, gracias por acompañarnos en una nueva emisión de su programa Latidos de Mar y Río. En este día recordando la producción de Rafael Escalona. Escalona es un hombre que trascendió su tiempo y se convirtió en un ícono de la música colombiana. Sus letras, llenas de humor, poesía y realismo, nos han dejado un retrato de la cultura vallenata. Sus canciones siguen vivas en la memoria colectiva de nuestro país y continúan inspirando a nuevas generaciones de músicos y compositores. Nos despedimos con dos temas más: La Brasilera, en versión de Bobea y sus vallenatos, y El Almirante Padilla, interpretada por Juan Piña e Ismael Rodas. Estuvimos con ustedes, Anela Marín Niebles en la realización y locución del programa, y Kelly Parra García en los controles. Bendiciones.

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0: Son las 9 con 9 minutos.
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0: Son las 9 y 10 minutos.
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1: Son las 9 y 31 minutos.
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1: Son las 10 con un minuto.
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1: Son las 10 con 34 minutos.
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1: Son las 11 con un minuto. 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
1: Son las 11 y 33 minutos.
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1: Son las 11 y 59 minutos.
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1: Son las 12 con 32 minutos.
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1: Son las 12 y 59 minutos.
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1: Bueno, pues usted ordena, nomás dígame cómo la quiere y en qué forma.
2: Quiero una canción que me llegue al alma.
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1: ¿Ando herido, mi capi? Bueno, pues ahí le va una que se llama Aborréceme si quieres más y más.
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1: Es la una con 32 minutos.
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1: Es la 1:59.
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2: Son las 2 y 33 minutos.
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1: Son las 2 y 59 minutos.
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1: Son las 3 con 30 minutos.
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Esperanza inútil. Qué bien lo dijo don Pedro Flores. Esperanzas inútiles eran aquellas que en muchas ocasiones nos hacían llevar bellas serenatas a muchachas a quienes no nos atrevíamos a decirle frente a frente lo que verdaderamente sentíamos. Flor de desconsuelo. Qué bonita frase esa, ¿verdad, mi hijo? Esa frase alude a muchachas a quienes amábamos en la distancia, muchachas que sus imágenes nos perseguían a diario y que no nos daban la oportunidad de acercarnos a ellas. Y si no a ellas, pues las chaperonas que siempre andaban a su alrededor. Y por lo tanto, las serenatas eran el medio, el vehículo perfecto para, como diríamos, romper el hielo, para hacerles conocer a ese amor platónico, que era mejor que nos dijeran rotundamente no, pero que nos dijeran algo, ¿verdad?

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1: Son las 4 con un minuto.
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1: Son las 4 y 33 minutos.
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1: Son las 5 en punto.
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0: día, señora campesina y señor campesino. Mientras inician sus jornadas, permítannos enviarles un saludo de admiración por la bonita labor que realizan en sus casas y en sus patios. Que sea un día cargado de bendiciones y que siga sonando nuestro porro pelayero.
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1: Son las 5 y 31 minutos.
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1: Son las 5 y 59 minutos.

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0: ya huele a café y la hornilla está lista para cocinar los alimentos con la misma intensidad con la que puedes cocinar tus sueños. Es un bonito amanecer en el campo que nos alimenta y donde se respira mejor. Quédate con nosotros y sigue disfrutando del majestuoso Porro Pelayero.
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1: Son las 6:33.
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1: Son las 7 y 31 minutos.
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0: Oyentes de Unicórdoba Estéreo, ¿qué tal? Cordial saludo para todos ustedes. Sean todos bienvenidos al informativo Unicórdoba a través de Unicórdoba Estéreo 90.0 FM. Saludamos a todos los amigos que a esta hora están en la sintonía en todos los rincones del departamento de Córdoba y en el mundo. Nos escuchan a través de nuestra página web www.unicordoba.edu.co, igualmente a través de nuestra aplicación Unicórdoba Estéreo, la cual puedes descargar desde tu Play Store, y por supuesto los que están en nuestra señal en antena en el departamento de Córdoba, Sucre, Bolívar y parte de Antioquia. Inmenso placer en esta mañana, cuando son las 8 y 7 minutos, a nombre de Jorge Velázquez Crespo, en la dirección de la Oficina de Comunicaciones, de Eduardo Arturo García Martínez, en la dirección de Noticias y Coordinación de Unicórdoba Estéreo, de Fiorella García Villadiego, producción de noticias, de Leonardo Mendoza Burgos, quien está en el máster, de los reporteros Andrés Reza Cordero y Saúl Emiro Amador Barreto, igualmente de nuestros colaboradores, Lady Malvaceda, e igualmente nos colabora desde el Departamento de Geografía, Sebastián Betancourt, estudiante de Geografía. Bueno, nuestro día arranca en esta mañana, 8 minutos, Jesús Martínez, también asistente importante desde Informática y Medios Audiovisuales de nuestra Universidad de Córdoba. Mi nombre es Rafael J. Caballero y les invito a estar muy atentos en las noticias en el día de hoy. 8 minutos. 30 segundos. Eduardo Arturo García Martínez.
1: Saludarlo a usted, J, a todo el equipo técnico y humano de esta Oficina de Comunicaciones y Relaciones Públicas de la mejor universidad del Caribe colombiano, la Universidad de Córdoba, la cuarta mejor entre públicas y privadas. Y como siempre, también en sitiales de preferencia, nuestra Universidad de Córdoba en mediciones internacionales por su destacado o sus destacados resultados académicos, científicos, administrativos, de investigación, de extensión en el territorio. Todo esto desde el liderazgo de nuestro rector, el profesor Jairo Torres Oviedo. Estamos listos para compartir con ustedes un segmento informativo hasta las 9 en punto, con una serenata importantísima a personas, hombres, mujeres, jóvenes, que se merecen en esta mañana una serenata desde esta estación radial Unicórdoba Estéreo. Leonardo Mendoza.

0: Sí, señor. Canción Campesino de Ciudad. Lo hace Leonor González Mina, la negra grande de Colombia, porque hoy, Rafa y oyentes, es Día Nacional del Campesino. A ellos nuestras felicidades, no solamente a quienes están a esta hora en la vereda, a quienes admiramos muchísimo, los que están en la vereda, en el corregimiento, haciendo las labores del campo, de la parcela, de la pequeña finca, sino también al campesino de ciudad, porque usted no deja de ser campesino cuando por cualquier circunstancia le toca salir de su territorio. También queremos saludar y felicitar a los campesinos que les ha tocado hacer actividad de ciudad. Aquí hay mucho comerciante campesino, hay mucho conductor campesino, vendedor ambulante campesino. Felicidades.
1: Periodista
0: campesino, sí, señor.
1: Así es.
0: Felicidades. Hablemos un poco de la negra grande de Colombia que nos deja esta serenata.
1: Sí, señor. Bueno, le cuento que esta canción Campesino, pues Campesino de Ciudad, la interpreta Leonor González Mina, la negra grande de Colombia. Leonor González Mina, universalmente conocida como la negra grande de Colombia, falleció el 27 de noviembre de 2024 a sus 90 años en la ciudad de Cali. La legendaria cantante y actriz de Alzheimer, falleció de Alzheimer en los últimos años y dejó un legado imborrable dentro de la música colombiana, embajadora de la cultura afrocolombiana. Es sin duda alguna una de las figuras más grandes afro que ha dado la música colombiana y que se recordará eternamente por canciones como esta, Campesino de Ciudad.
0: Sí, señor. Día Nacional del Campesino, una fecha instaurada oficialmente mediante el decreto 135 de 1965 para honrar y reconocer la labor, el aporte a la seguridad alimentaria y el desarrollo rural del sector agrícola del país. Día Nacional del Campesino. Felicidades.
1: Sí, señor Eduardo, pero no solamente Campesino de Ciudad, pues hace homenaje y mención a la gente que trabaja en el campo, la gente que lleva la despensa a los mercados para que usted tenga en este momento en su casa un plátano, una papa, tenga, no sé, cualquiera de los alimentos que usted quiera disfrutar en el día de hoy. Son ellos, precisamente los campesinos. Bueno, son muchas canciones. Por ejemplo, otras canciones que pues rinden homenaje al campesino la hizo este gran artista que escuchamos de fondo, Diomedes Dionisio Díaz. El Mundo, una canción de la autoría de Calixto Ochoa y fue grabada en el año 1984 con el acordeón de Colacho Mendoza.
2: ¡Ay, campesino!

0: señor, no es la riqueza en plata, en monedas, en billetes. Es la riqueza en la naturaleza que lo rodea, en el alimento que
1: la está riqueza
0: en,
1: de la vida.
0: El alimento que está en el patio, que usted va al patio y lo toma. Esa es una gran riqueza, incluso de la salud.
1: Señor.
0: Menos contaminación en esas bonitas áreas rurales del país.
1: Usted sabe lo bonito que es usted ir a degustar una sopa e ir al plato, al patio y tomar un limón.
0: El cilantro
1: y cilantro para lavarlo, patio, partirlo culantro. Y usted disfrutar. Eso es algo, digamos que para uno es normal.
0: Sí, señor.
1: Pero para muchas personas es algo que no han vivido y de pronto pues no lo vivirán porque ellos, el afán de la vida diaria, de la vida citadina, lo lleva a encerrarse en ese mundo donde solamente, o nos lleva a encerrarnos en ese mundo donde solamente es trabajo, responsabilidades, y nos olvidamos de esos pequeños detalles de la mata de ají en el patio, por ejemplo.
0: Sí, señor. No hay que ir a la tienda a comprar el desayuno.
1: Hay que, exactamente.
0: A veces ni nada para el almuerzo.
1: A veces uno, la verdad es que son cosas, como lo dije, que se vuelven paisaje y que usted no mira con importancia. Por ejemplo, llega a un mercado y encuentra toda esa cantidad de productos y nunca usted, al momento de comprar, se pregunta de dónde viene, cómo lo hicieron, quién lo sembró,
0: quién hizo el esfuerzo humano
1: para que
0: yo me coma eso hoy.
1: Sí, señor. Aunque usted tenga el dinero para comprarlo, porque usted puede tener todo el dinero del mundo, pero si ese producto no está allí,
0: no se puede comer el billete.
1: No se puede.
0: Mire, también fue grabada Campesino Parrandero, que nos está regalando allí Leonardo Mendoza, por Jorge Oñate. La grabó en 1976, vea, también con Colacho Mendoza. Colacho grabó con Diomedes El Mundo en 1984 y había grabado también en 1976 Campesino Parrandero con Jorge Oñate. Es uno de los que más me gusta.

0: Rafa, mire, vale la pena recalcar que de acuerdo a, digamos que a la tesis, de acuerdo al discurso de nuestro rector, el profesor Jairo Torres Oviedo, ahora mismo la universidad del país que más contacto tiene con el campesino es la Universidad de Córdoba. Ha dicho nuestro rector y ha insistido en una cifra. En 16 departamentos del país, la Universidad de Córdoba, dice el profesor Jairo Torres Oviedo, tiene presencia actualmente y permanente desde los diferentes, desde las diferentes áreas del saber. ¿Y quién recibe la universidad en el territorio? Los campesinos, las comunidades. Recordemos el gran proyecto de seguridad alimentaria a través de la Facultad de Medicina Veterinaria e Zootecnia, que benefició a más de 2.000 personas. Si usted multiplica 2.000 por 5, son más de 10.000 campesinos beneficiados entonces, solamente con ese proyecto. Y actualmente, a través de la entidad prestadora de servicios agropecuarios, EPSEA, que fue habilitada en nuestra Universidad de Córdoba por el Ministerio de Agricultura y la Agencia de Desarrollo Rural, también está teniendo presencia nuestra Universidad de Córdoba en todo el departamento con el campesinado. 8:17 minutos.
1: Sí, señor. Eduardo, bueno, hay que anotar también, muchos sectores, la palabra campesino es sinónimo de corroncho, de menosvalía, de...
0: Mal interpretado.
1: De no estar a la altura, de no encajar en el entorno, de no expresarse como se expresan los demás. Es precisamente un análisis que hay que hacer, porque es que son prístinos, son auténticos, son eso, campesinos. Así son, y precisamente la mayoría, todos venimos de ese, de esa raíz campesina que nos enorgullece realmente, y que pues de pronto estamos en otros oficios, pero que de allá venimos y de allá somos.
0: Oye, con ellos se resiste a desaparecer la barca tres puntas. ¿Oye?
1: Sí, señor.
0: Queremos saludar a esta hora quienes usan a barca tres puntas, don Juan Aicardi, en el municipio de Cereté, y de aquí de la Universidad de Córdoba, el profesor Teófilo Arteaga, de alimentos.
1: Y no que la usan cuando llegan a la casa,
0: no, señor.
1: Ellos la usan permanentemente. La viste.
0: Se baja de su camioneta Ford a dar clase en Abarca. Muy bien, profesor. Felicidades a usted también, que es un licenciado, magíster, investigador, científico, campesino además.
1: Un concepto acá en nuestra región que decían Abarcú, ¿te acuerdas?
0: Sí, señor.
1: Abarcú era sinónimo de que no estaba preparado, de que hablaba mal, aunque no nos dábamos cuenta que lo que usted está diciendo, que es que gracias a ese Abarcú, nosotros tenemos en nuestra mesa pues los alimentos.
0: Yo voy por mis abarcas ahora que paguen de nuevo.
1: Así es.
0: 8:20 minutos. Felicidades a los campesinos en Córdoba, en el territorio nacional. Hoy, Día Nacional del Campesino. Y vivo para...

0: Antes de iniciar recorrido noticioso, regálenos el estado del tiempo a esta hora en la capital cordobesa, Rafael J. Caballero.
1: Hoy es martes 2 de junio del año 2026. La ciudad de Montería amaneció con una temperatura de 26 grados. Estará ascendiendo hasta los 34 grados. Se sentirá pues una humedad bastante alta del 60%. A partir del mediodía habrán posibilidades de lluvia del 52% en algunos sectores de la ciudad de Montería. En la tarde también tendremos una especie de tormentas eléctricas en algunos sectores de la ciudad de Montería y el departamento de Córdoba. Esto lo dice el IDEAN. Córdoba tiene alta probabilidad de lluvias intensas para el día de hoy. El cielo pues estará parcialmente nublado en algunas horas del día, así que hay que estar muy pendientes. El aeropuerto Los Garzones funciona normalmente.
0: Internacional, además.
1: Sí, señor, internacional.
0: Mire, en la capital de la República, 17 grados a esta hora de la mañana. La sensación térmica también es de 17 grados. Probabilidades de lluvia también en Bogotá a partir de las 10 de la mañana. Iniciamos recorrido de noticias a esta hora en este espacio informativo a través de los 90.0 FM. Esta es la emisora que opera la Universidad de Córdoba y no lo habíamos dicho hoy, que orgullosamente hace parte de la red de radio universitaria de Colombia. Son 72 las emisoras de universidades públicas y privadas que conformamos esta alianza de buenas voluntades. Atención, la Registraduría Nacional del Estado Civil informó que el escrutinio de las votaciones presidenciales que realizan jueces de la República en todo el territorio nacional tiene un avance del 99,98%.
1: A la fecha restan por escrutar solo 33 mesas de más de 122 mil instaladas en estos comicios debido a condiciones climáticas que han impedido el traslado del material electoral a las cabeceras municipales.
0: Sí, señor. De igual manera, la Registraduría destaca que el preconteo divulgado el pasado domingo tuvo un acierto del 99,94% respecto del escrutinio antes mencionado, lo que evidencia que las modificaciones fueron mínimas y que el proceso de consolidación y divulgación de los resultados ha sido exitoso.
1: Asimismo, la Registraduría Nacional avanza de manera decidida en la organización de la segunda vuelta presidencial con el fin de fortalecer las capacidades virtuales, los jurados de votación, así como los miembros de las comisiones escrutadoras.
0: Escuchemos al registrador nacional Hernán Penagos.
2: La noche de ayer podemos señalar que el escrutinio que se lleva a cabo en todo el territorio nacional por parte de los jueces de la República tiene un avance del 99,98%, restando solo 33 mesas de las más de 122 mil instaladas en todo el territorio nacional, y eso por cuenta de algunas circunstancias climáticas que han impedido el traslado del material electoral a algunas cabeceras municipales. Del mismo modo, queremos señalar que el preconteo divulgado el pasado domingo tiene un acierto del 99,94% respecto de este escrutinio, lo que evidencia que los ajustes que se llevaron a cabo fueron mínimos. Seguimos avanzando en toda la puesta en marcha de las elecciones del próximo 21 de junio. Reforzaremos capacitaciones tanto a jurados como a comisiones escrutadoras e invitaremos a las campañas políticas para que participen de los procesos de ajuste de cada uno de los componentes y de la puesta en marcha de estos comicios electorales.
0: Ahí está el registrador nacional Hernán Penagos en lo referente a los escrutinios y cómo se está preparando y se sigue preparando la Registraduría Nacional del Estado Civil para la segunda vuelta presidencial que será el próximo 21 de junio entre los candidatos Abelardo de la Espriella e Iván Cepeda. 8:25 minutos, otro accidente aéreo en nuestro país con resultados lamentables. Rafa.
1: Mucha atención, 4 personas fallecieron ayer luego de que una avioneta que cubriera la ruta entre Villavicencio y La Macarena se accidentara durante la fase de decolaje en el aeropuerto La Vanguardia, en la capital del Meta. El siniestro fue confirmado por la Dirección de Investigación de Accidentes Aéreos de Colombia, Aeronáutica Civil.
0: La aeronave siniestrada era una Cessna 206 de matrícula HK2521, perteneciente a la empresa Aral. Según la información oficial, el accidente ocurrió pocos minutos después de iniciar la maniobra de salida hacia el municipio de La Macarena. Equipos de emergencia atendieron la situación mientras las autoridades activaron los protocolos correspondientes.
1: La Aerocivil informó que un grupo especializado de investigadores enviados al lugar para establecer las causas del accidente. Hasta el momento las autoridades no han entregado una hipótesis oficial sobre lo ocurrido y señalaron que las investigaciones apenas comienzan.
0: Pese al siniestro, las operaciones en el aeródromo continuaron con normalidad, ya que la pista no presentó afectaciones que obligaran a suspender el servicio. Organismos de socorro y autoridades aeronáuticas permanecieron en la zona recopilando información técnica sobre la emergencia.
1: El accidente vuelve a poner la atención sobre la seguridad aérea en rutas regionales del país, especialmente en trayectos que conectan zonas apartadas de los llanos orientales, donde el transporte aéreo sigue siendo uno de los principales medios de movilidad para los habitantes.
0: 8:27 minutos a través de los 90.0 FM. Mucha atención. La muerte de Alexander Avendaño, un joven de 22 años que desapareció en el embalse El Peñol Guatapé, esto es en Antioquia, y cuyo cuerpo fue hallado tras varios días de búsqueda, llevó al Ministerio de Transporte a advertir sobre posibles incumplimientos en las normas de seguridad.

0: Embarcaciones destinadas a actividades turísticas y recreativas deben garantizar equipos de salvamento adecuados y que los pasajeros deben portar chalecos salvavidas durante todo el trayecto, tal como lo establece la Ley 1242 de 2008. La ministra de Transporte, María Fernanda Rojas, afirmó que los operadores tienen la responsabilidad permanente de proteger la vida de quienes viajan a bordo.
1: De confirmarse las presuntas irregularidades, la Superintendencia de Transporte podría iniciar un proceso de sancionatorio para las posibles infracciones y el régimen de transporte fluvial. Por ahora, las autoridades continúan recopilando las pruebas para establecer con precisión las circunstancias en las que ocurrió el hecho.
0: 8:29 minutos. Un atentado sicarial en el barrio Tierra Prometida en Sincelejo dejó como víctima mortal a Julio César Herrera y otra persona resultó herida. De acuerdo con la información preliminar, hombres armados llegaron hasta el sector y dispararon contra varias personas que se encontraban allí en el lugar.
1: Entre los heridos se encuentran Yasser Aliel Paternina Oñates, quien recibió dos impactos de bala. Las autoridades judiciales iniciaron presencia en la zona para adelantar actos urgentes, dar inicio con las investigaciones que permitan esclarecer los móviles del crimen y dar con las responsables del hecho.
0: En otras noticias, José Alfredo Hernández Garcés, conocido popularmente como El Empanada, fue asesinado la tarde de ayer en el municipio de Sahagún, Córdoba. El hecho ocurrió en inmediaciones de la cancha Caribe, en la vía que comunica al casco urbano con la vereda Maturín.
1: De acuerdo con versiones, varios disparos alteraron la tranquilidad del sector, alertando a los residentes, quienes minutos después encontraron al joven tendido a un costado de la carretera. Las circunstancias en las que ocurrió el ataque sicarial es motivo de investigación.
0: Al sitio acudieron unidades de la Policía Nacional que acordonaron la zona para adelantar los actos urgentes e iniciar la recolección de información que permita establecer lo sucedido. Accidente en Coveñas, además. Rafa, ¿cuál es la noticia?
1: Mucha atención, accidente de tránsito registrado en la troncal hacia Coveñas ha generado opiniones divididas de la comunidad sucreña luego de que surgieron versiones sobre presuntos abandono de un joven tras el siniestro vial.
0: La afectada fue identificada como María Chica, una joven oriunda del municipio de Ovejas y residente en Sincelejo, quien resultó gravemente herida en circunstancias que aún son materia de investigación.
1: La joven habría quedado sola en plena vía luego del accidente, mientras que las personas que presuntamente la acompañaban la abandonaron en el lugar.
0: 8:31 en otras noticias. Las autoridades y la comunidad de San Luis de Sevilla lamentan el fallecimiento de Steven Eladio García Nisperusa tras sufrir un accidente de tránsito ocurrido en ese corregimiento. Esto es en el municipio de Puerto Escondido.
1: De acuerdo con la información conocida, el hecho se presentó a la altura del centro de salud de la población luego del accidente. El joven fue auxiliado y trasladado de urgencias al CAMU de Puerto Escondido para recibir atención médica inmediata.
0: Sin embargo, pese a los esfuerzos realizados, Steven García ingresó al centro asistencial sin signos vitales. El joven residía en el barrio Martínez de San Luis de Sevilla y actualmente trabajaba en el departamento de Boyacá. 8:32 minutos. Mire, vamos a un plano internacional. Una joven de 19 años perdió una de sus piernas tras ser atacada por un tiburón en la playa Boa Viagem en Brasil. La víctima, identificada como Marcela Vitoria, fue rescatada por equipos de emergencia y trasladada de urgencias a un centro médico especializado donde fue sometida a una cirugía.
1: El hecho ocurre apenas días después de que una niña de 11 años también resultara herida por la mordida de un tiburón en la región metropolitana del Recife, aumentando las preocupaciones entre los residentes y turistas que llegan al lugar.
0: Según familiares, la joven llegó consciente al hospital, aunque su estado de salud oficial aún no ha sido informado por las autoridades médicas. 8:33 minutos, escuchas el espacio informativo a través de los 90.0 FM. 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
1: Y a las 8 y 33 minutos nos preguntamos dónde andará Saúl Lemiro Amador Barreto.
0: Lo saludamos como habitualmente lo hacemos a esta hora a Saúl Lemiro, compañero de la Oficina de Comunicaciones y Relaciones Públicas, para conocer su reporte noticioso a esta hora de la mañana. Buen día, Saúl, adelante.
2: Eduardo Arturo, buenos días, cordial saludo para usted y todo el equipo dinámico de Unicórdoba Estéreo. Arranco con un tema lleno de nostalgia, de profunda tristeza, que enluta a la educación superior en nuestro país. Se trata del fallecimiento, Eduardo, del mayor retirado Javier Alberto Ayala, quien dejó de existir en las últimas horas y que deja un vacío en la formación, en los proyectos de formación de muchos jóvenes en nuestro país. El mayor retirado Javier Alberto Ayala se desempeñaba como rector de la Universidad Nueva Granada. Dejó de existir en estos momentos. La familia está rodeada de muchas personas. Hay luto en la Universidad Nueva Granada, entre sus directivos, profesores, estudiantes. El mayor retirado Javier Alberto Ayala se había convertido, además de forjador de juventudes, en una persona dedicada a las acciones sociales. Había desarrollado muchas actividades en beneficio de las comunidades de escasos recursos económicos. Paz en la tumba de este hombre que dedicó más de 10, 15 años a educar, a formar jóvenes pulcros, Javier Alberto Ayala. Desde aquí, desde la Universidad de Córdoba, en cabeza de nuestro rector Jairo Torres, pues enviamos las condolencias tanto a los directivos, profesores, estudiantes de la universidad, como su familia. Pasemos al ambiente político. Eduardo, empieza a generar expectativa el debate ante los medios de comunicación de los candidatos que se disputan la presidencia de la República, Abelardo Bedestrella e Iván Cepeda. Hay que indicar que la iniciativa la tomó Iván Cepeda al invitar a Abelardo a debatir sobre temas de interés general. Ambas campañas se encuentran en estos momentos en el proceso de coordinación de la manera como se va a manejar este primer debate. Y de antemano, entre los colombianos, esto empieza a generar mucho interés, mucho interés. El tema de las autoridades, hablemos un poquito de un operativo que desarrolló la Policía Metropolitana en el barrio La Esperanza del municipio de CLT, en un registro de control. Fue inmovilizado un vehículo al momento de registrarlo. Ante las estadísticas a nivel nacional, se demostró que este vehículo aparecía en el estado de carros hurtados en el país. Se trata de un automóvil. La persona que lo conducía se encuentra privada de libertad para que responda por el delito de receptación. En lo que va corrido del presente año, en el departamento de Córdoba, 84 vehículos han sido recuperados en distintos sectores. Hay dolor profundo en el corregimiento de San Luis, perteneciente al municipio de Puerto Escondido, en la zona costanera del departamento de Córdoba, a raíz del fallecimiento en accidente de tránsito de una persona muy apreciada. Se trata de Steven García Nisperusa, de 48 años de edad, conocido cariñosamente como El Mono. Había trabajado muchos años en Boyacá. En estos días había venido a su tierra natal a disfrutar con su familia. Lamentablemente, condució una motocicleta, perdió el equilibrio y esto le produjo fracturas en diferentes partes del cuerpo. Las personas que estaban cerquita del lugar lo auxiliaron, lo llevaron al centro de salud de San Luis, que queda a menos de 4 metros donde se produjo el accidente. A raíz de la gravedad fue conducido a un centro hospitalario y allí se registró el fallecimiento. Los familiares intentaron trasladarlo a la ciudad de Montería, pero ya era demasiado tarde. Las fracturas sufridas en diferentes partes del cuerpo le ocasionaron la muerte. Paz en su tumba. Hay serios problemas de orden público, Eduardo. En el Cauca vuelve a ser una de las zonas donde la alteración del orden público se convierte en preocupación tanto para las autoridades como los mismos habitantes de esta región del país. Se habla de 8 personas heridas. Hechos lamentables al conocerse la lista de heridos, teniendo en cuenta que De las 8 personas heridas, Eduardo y compañeros, 7 son menores de edad. Cargas explosivas se registraron en las últimas horas. De acuerdo a las informaciones entregadas por las autoridades, en este momento hay desplazamiento de personal para reforzar el esquema de seguridad en la zona en procura de dar con los responsables de este nuevo atentado que se produce en el Cauca. Repito, una de las regiones de mayor problemas en materia de orden público. Muchas gracias a esta hora de la mañana. Soy Saúl Amador Barreto para el informativo de Unicordo Vesterio. Continúen ustedes con más noticias.
0: Muy amable, Saúl Emiro Amador Barreto, completo recorrido noticioso a esta hora de la mañana. Mire, Rafa, a propósito del tema con el que abrimos y con el que seguimos hoy, deseando felicidades, además de un mensaje de admiración a los campesinos, el colega Dagoberto Acosta nos escribe, está escuchando y nos regala un aporte precisamente para el Día del Campesino. Dice: el verdadero campesino, guardián de la tierra y la tradición, en un mundo cada vez más urbanizado y tecnológico, la figura del campesino continúa siendo fundamental para la sociedad. Aunque muchas veces su labor pasa desapercibida, es gracias a su trabajo diario que millones de personas tienen alimentos en su mesa. Pero, ¿qué significa realmente ser un verdadero campesino? Un verdadero campesino es mucho más que una persona que cultiva la tierra. Es alguien que mantiene una estrecha relación con la naturaleza, conoce los ciclos de las estaciones y comprende el valor de cada semilla que siembra. Su trabajo exige esfuerzo, dedicación y una profunda paciencia, pues los resultados dependen de factores tan impredecibles como el clima y las condiciones del suelo. Desde las primeras horas de la mañana, el campesino inicia una jornada marcada por el compromiso y la responsabilidad. El cuidado de los cultivos y los animales requiere atención constante y un conocimiento que suele transmitirse de generación en generación. Estas enseñanzas constituyen un valioso patrimonio cultural de forma para la identidad, que forma parte de la identidad de numerosas comunidades rurales. Además de producir alimentos, el campesino desempeña un papel importante en la conservación de las tradiciones, las costumbres y los saberes ancestrales. Su experiencia contribuye al desarrollo sostenible de los territorios y al fortalecimiento de la seguridad alimentaria de los países. Aparte de esa contribución que nos regala Dagoberto Acosta a esta hora de la mañana, cuando son las 8:40 minutos.
1: A las 8:40 minutos, 15 segundos, vamos a mensajes institucionales y estaremos retornando con más información al informativo Unicórdoba.
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4: Son las 8:41 minutos.
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0: ...8:45 minutos... retornamos al espacio informativo a través de los 90.0 FM... emisora institucional cultural ciudadana del departamento de Córdoba. 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Mucha atención. El río Sinú llegó al centro del debate académico y jurídico aquí en la Universidad de Córdoba durante el conversatorio Río Sinú, su cuenca y sus afluentes como sujetos de derecho, texto y contexto. Un espacio que reunió a investigadores, líderes ambientales, docentes y estudiantes para discutir el futuro ambiental y social del principal afluente de nuestro departamento. El evento, realizado en la Biblioteca Central o en el auditorio de la Biblioteca Central Misael Díaz Urzola, puso sobre la mesa la posibilidad de que el río Sinú reciba un reconocimiento similar al otorgado en Colombia a los ríos Atrato, Cauca y Magdalena, considerados sujetos de especial protección o víctimas del conflicto armado. El jefe del Departamento de Ciencias Jurídicas de la Universidad de Córdoba, profesor Hugo Paternina Espinosa, explica que el debate responde a una nueva mirada del derecho frente a la naturaleza.
13: ¿Y por qué hablamos del río Sinú como sujeto de derecho? Eso nos dice que la naturaleza tiene sus dolores y como dolores el derecho ha empezado a dar buena cuenta de ese fenómeno. Que un evento como el que aquí estamos realizando se inscribe en el propósito y en la dirección y el sentido de que el río Sinú también sea atendido o bien por la justicia colombiana o bien por la JEP, en el primer caso como sujeto de derecho y en el segundo como víctima del desarrollo del conflicto armado interno en este país.
0: Está el jefe del Departamento de Ciencias Jurídicas, el profesor Hugo Paternina.
1: El profesor Paternina recordó que la Corte Constitucional había advertido desde el año 1999 sobre la necesidad de recuperar los humedales, ecosistemas asociados al río Sinú, especialmente en la zona de Lorica, debido al deterioro ambiental causado por distintas intervenciones sobre ese territorio.
0: También mencionó decisiones recientes de la Jurisdicción Especial para la Paz, JEP, que reconoció a los ríos Cauca y Magdalena como víctimas del conflicto armado interno tras años de violencia, desapariciones y degradación ambiental.
1: Hernán Martínez Gómez, articulador de la Red Nacional de Ríos y de la plataforma Defendamos el Río Magdalena, insistió en que proteger los ríos también significa proteger a las comunidades de los departamentos que dependen de ellas.
0: El río es territorio. Allí hay cultura, economía, relaciones sociales y formas de vida. Cuando hablamos de derechos del río, también hablamos de los derechos de las personas que viven alrededor de él, ha expresado Hernán Martínez en este evento aquí en la Universidad de Córdoba.
1: Aseguró el invitado que en Colombia existen más de 1,000 ríos, que actualmente cerca de 22 avanzan en proceso de reconocimiento jurídico como sujeto de derecho. Añadió que la movilización social será clave para impulsar una futura ley de ríos en el país.
0: Escuchemos Hernán Martínez Gómez, articulador de la Red Nacional de los Ríos y de la plataforma Defendamos el Río Magdalena.
14: Y el territorio involucra comunidades, cultura, economía, ambiente, relaciones sociales. Entonces los ríos realmente forman parte de ese relacionamiento de las comunidades, y de ahí la importancia de que se conviertan en sujeto de derechos, porque cuando hablamos de los derechos del río, estamos hablando también de los derechos de las personas, y vamos por el camino de que todos los ríos sean sujetos de derechos, porque se ha venido declarando una serie de ríos, y empezó con el río Atrato. Y es necesario, para poder ejercer una presión, una movilización, que llegue al Congreso, donde logremos que se apruebe la ley de ríos, donde todos los ríos queden como sujeto de derecho.
0: Es Hernán Martínez Gómez, lo hemos citado como el articulador de la Red Nacional de los Ríos y de la plataforma Defendamos al Río Magdalena. Fue uno de los invitados precisamente a este gran evento que se realizó en la Biblioteca Central de nuestra Universidad de Córdoba, lugar de desarrollo Montería, biblioteca o auditorio Misael Díaz Urzola. Río Sinú, su cuenca y sus afluentes como sujetos de derecho, texto y contexto, un evento que se organizó desde el Departamento de Ciencias Jurídicas, Facultad de Ciencias Económicas, Jurídicas y Administrativas de nuestra Universidad de Córdoba. 8:50 minutos, escuchas el espacio informativo a través de los 90.0 FM. 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
1: Sabemos que usted es una persona bastante ocupada, pero tuvo tiempo de mirar el partido ayer en la tarde.
0: El segundo tiempo, nos vimos el segundo tiempo, pudimos ver los dos últimos goles, del 3-1.
1: Sí, señor. Bueno,
0: digamos que en un 70% más o menos, ¿no? Jugó bien Colombia.
1: Sí, sí. Nos fue. Bueno, a mí me tocó, iba conduciendo y me tocó escucharlo.
0: Queremos, ¿no?, verlo mejor.
1: Sí, queremos verlo.
0: O sea, usted fue un beneficiado del poder de la radio.
1: De la radio.
0: Imaginándose el partido.
1: Haciendo fuerza en el radio. Bueno, minuto 16 del partido, Davinson Sánchez, de cabeza tras un tiro de esquina de Luis Díaz, consigue el primer gol para Colombia. Ajá. En el minuto 22. Luis Díaz aprovechó un error en la salida de Costa Rica y definió en forma cruzada en el minuto 22, obteniendo el segundo tanto para nuestra selección. Y en el minuto 80, Luis Suárez sentenció con un pase, sentenciaron con un pase. Luis Díaz, ¿sí? estaba metido en otra selección, le cuento. Bueno, logrando también el otro tanto, mientras que Costa Rica en el minuto 32 de cabeza con Adrey Soto consiguió el tanto para ellos, logrando así 3-1. Colombia pues se portó bien. Nosotros como aficionados somos bastante exigentes y queremos que los resultados sean...
0: Queremos un gol en cada llegada.
1: En cada jugada, ¿no? Un gol, y eso no pues nos llena de emoción.
0: Oye, muy bien David Ospina.
1: Sí, señor.
0: Segundo 8-10 y manoteó el balón que iba para adentro.
1: Así es, pero...
0: Segundo 10 pues, de su entrada en el segundo tiempo.
1: De la entrada en el segundo tiempo. Bueno, le fue bien a Colombia y fue el partido como de despedida dentro de la nación para ir ya rumbo al Mundial que arranca Lady en el 11.
0: El 11, ¿no? El 11 arranca. Se va con un gran aplauso. Esperemos.
1: Yo veo esta selección, de pronto es también por el ambiente político que se vive en el país, que no hay esa emoción de otrora, de otros tiempos, que había un fervor total. Todo lo que se hablaba era de fútbol, pero en este caso, como
0: después
1: hay...
0: Después del 21.
1: Sí, después del 21 estamos seguros de que vamos a...
0: Sin embargo, el estadio estaba a reventar.
1: Sí. Pero yo hablo de la gente en la calle, hablo de los atuendos, hablo todo este tipo de... Digamos que la está dividida como la concentración de la población colombiana. Una parte está en política, otra parte pues... está en deporte,
0: pendiente a la selección,
1: a la cual pues nosotros pues, seguimos allí pendiente a ver cómo nos va, y estamos rogándole a Dios que nos vaya súper bien.
0: Sí, señor. A las 8:54 minutos llega el boom en las redes con Lady Malvaceda Sánchez.
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1: Internet. Bueno, ya viene Lady. Bueno, a propósito de selección, no es uno escuchando, uno quiere ver, uno se ve, digamos, representado a través de los la visión, pues, en la televisión es 100 veces mejor, porque usted no solamente vive la emoción auditiva, sino la emoción visual.
0: Sí, señor.
1: Sí, señor.
0: A veces no vemos el gol.
1: A veces...
0: O creemos que entró y no entró.
1: A veces tenemos... impedimentos de visibilidad, como puede pasar en lo que nos va a comentar Lady a continuación.
16: Así es, Jota, Eduardo, a esta hora de la mañana, 8:55 minutos. Saludo a todos aquí en la mesa de los 90.0 de Unicórdoba Estéreo. Pero por supuesto, y como cada mañana, el saludo más especial es para ustedes, nuestros oyentes, quienes están ahí en sintonía. Hombre, me parece triste que a veces no podemos ni siquiera ver un gol de Colombia, y realmente eso no es algo que esté alejado de lo que está pasando en el mundo y en Colombia. Por eso es que hoy les vengo a hablar de algo a lo que se le está llamando miopía digital. ¿Habían escuchado este término, Edu?
0: ¿Miopía digital?
16: Digital.
0: No. Amplíelo.
1: Ella lo va a ampliar, pero yo sí había escuchado por ahí, pues, un poquito. Es algo así como una fatiga visual de tanto estar frente a la pantalla, que es lo que entiendo, ¿no?
16: Así es, Jota. Usted está muy, muy, muy cerca de eso que les voy a hablar hoy. Y es que quiero iniciar contándoles que la OMS, la Organización Mundial de la Salud, detectó un incremento del 30% en los diagnósticos de miopía severa en niños menores de 12 años en los últimos 2 años, un fenómeno al que le están llamando miopía digital. No es algo que médicamente pues sea un nombre que está establecido, pero debido a todo lo que está pasando con las pantallas hoy en día, han decidido llamarle así para explicar el fenómeno que está sucediendo. Y en Colombia, tengo que contarles que la situación no es distinta, ya que 1 de cada 4 niños en edad escolar en el país necesita corrección visual y especialistas colombianos confirman que en los últimos 10 años aumentaron los casos de miopía, astigmatismo y alergias oculares asociados al uso prolongado de dispositivos electrónicos. Es decir, están aumentando todas estas patologías visuales como una consecuencia de estar tanto tiempo en las pantallas. Pero ahora yo también les quiero explicar qué le pasa exactamente al ojo cuando un niño o nosotros como adultos también pasamos horas en el celular. Bueno, imagínense que el ojo es como un músculo. Entonces, cuando miramos de cerca durante mucho tiempo, ese músculo se tensa y no descansa. Además, las pantallas emiten una luz azul que afecta también nuestra visión. Entonces, con el tiempo, pues nuestra vista va perdiendo esa capacidad que tiene y el resultado es lo que usted decía, cansancio visual, ojos rojos, visión borrosa y dolores de cabeza. Y si eso se repite todos los días desde pequeños, el ojo termina adaptándose mal y ahí es cuando llegan pues las gafas, que son ya problemas más severos de miopía, astigmatismo y cada una de esas patologías que ya conocemos. Una investigación citada por la Universidad Anáhuac en 2025 encontró que cada hora extra diaria frente a una pantalla se asocia con un 21% más de probabilidades de desarrollar miopía. Pero ahora, ¿qué podemos hacer nosotros para contrarrestar esto? La OMS tiene recomendaciones concretas. Primero, nada de pantallas en menores de 2 años. Si usted es padre de estos pequeñitos, por favor, atienda el llamado de la OMS. Nada de pantallas en menores de 2 años. Y máximo una hora diaria entre los 2 y los 5 años. Y para todos, para nosotros, hoy les voy a enseñar una regla para que la apliquemos. Y es la regla 20-20-20. Cada 20 minutos de pantalla, mirar un objeto a 6 metros de distancia durante al menos 20 segundos. Cada 20 minutos en pantalla, mirar un objeto, porque es que claro, tenemos el celular o el computador muy cerca. Entonces la idea es que desviemos nuestra vista hacia otro objeto que esté más lejos, a unos 6 metros, está bien, durante 20 segundos para que nuestra vista pueda descansar.
0: Relajarse, descansar.
16: Así es. Recordemos que las redes sociales llegaron para quedarse, porque sí, ya esto es una realidad, pero nuestros ojos, nuestra vista también necesita descanso y la idea es que podamos cuidarla. Entonces, esas son las recomendaciones y ese es el llamado de atención, no solo para los padres, sino también para nosotros como adultos, a ser más conscientes, porque también podemos sufrir las consecuencias de durar varias horas mirando una pantalla.
0: Lady, importantísimo e interesante tema. Muchas gracias, Lady Malvaceda Sánchez, con el tema que nos ha regalado hoy a través de esta sección, el boom en las redes. Miren la cifra, vamos a recordarla. 1 de cada 4 niños en Colombia están presentando problemas de visión por estar durante mucho tiempo cerca a una pantalla, por lo regular un teléfono celular. Es decir, señor padre de familia, señor cuidador, son 2 riesgos. El riesgo en el que siempre hemos insistido, a que se expone su niño o su niña en un teléfono celular cuando usted cree estar tranquilo o tranquila porque lo está dejando hacer las actividades, está dejando cocinar, está dejando trabajar y usted descuida al niño durante tanto tiempo solo en una pantalla. ¿Qué tipo de contenidos está viendo? ¿Qué tipo de contactos está teniendo el niño? Ese es un riesgo. Y el segundo riesgo que nos ha orientado la IDI hoy, el riesgo de ir perdiendo la capacidad visual. 1 de cada 4 niños en Colombia ya están presentando problemas de visión precisamente por permanecer durante mucho tiempo con el celular.
1: El teléfono se convirtió en la niñera, ¿vio?
0: Prácticamente, sí.
1: Prácticamente, la niñera, el teléfono al niño para que el niño se quede quieto, no llore, yo pueda pues hacer la tarea, no sé,
17: ir a la cocina, estar en otra actividad mientras que el niño está pues con el celular en la mano.
0: 9:02, ya viene Momentos en Familia, espacio del programa de la Licenciatura en Educación Infantil, Facultad de Educación y Ciencias Humanas, con el profesor y psicólogo Carlos Otálvaro Sepúlveda. Despida usted, señor.
17: En la dirección de la Oficina de Comunicaciones, Jorge Velázquez Crespo, dirección de Noticias y Coordinación de Unicórdoba Estéreo, Eduardo Arturo García Martínez. En el máster, Leonardo Mendoza Burgos, producción de Noticias, Fiorella García. Reporteros, Andrés Reza Cordero y Saúl Emiro Amador Barreto. En el boom de las redes, Lady Malvaceda. Y como colaborador, Sebastián Betancourt, estudiante de Geografía. Igualmente, estudiante de la Licenciatura en Informática y Medios Audiovisuales, Jesús Martínez, quien también está acompañándonos en este proceso día a día, aquí a través de Unicórdoba Estéreo. Un inmenso placer, se queda entonces Momentos en Familia y le invitamos a que continúen ustedes en la sintonía de Unicórdoba Estéreo 90.0 FM.
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4: Son las 9:04.

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momentos en familia, una oportunidad para la reflexión con padres de familia, cuidadores, hermanos mayores y, ¿por qué no?, los vecinos. Se ha perdido un poco, Eduardo, la figura del vecino, el vecino cuidador, ese estamos, se ha perdido mucho y debemos rescatar nuevamente esa figura social del vecino cuidador. Dentro de la confianza, lógicamente. Y como siempre, digamos, ¿a qué hacemos referencia con reflexión? Reflexión es el momento en que yo me encuentro conmigo mismo, con el propósito de revisar lo que sé, lo que pienso, lo que hago, cómo lo sé, cómo lo pienso, cómo lo hago, pero con un solo propósito: encontrar nuevas formas de. Y también asumir la responsabilidad. ¿Qué es lo que debo saber y saber hacer yo? En este caso, para nuestro programa, ¿cuál es la responsabilidad de padres, familia, cuidadores, vecinos, hermanos mayores? ¿Qué debe saber y saber hacer un padre de familia para garantizar o al menos minimizar los factores de riesgo de ese desarrollo potencial del niño y la niña en nuestro contexto? Como siempre, estamos tratando de traer temas interesantes, actuales, que nos permitan ese momento de reflexión y que finalmente nos permitan asumir esa responsabilidad de la que hablamos. Hoy el tema es bastante importante en ese desarrollo formativo, potencial, como sujeto, como ciudadano, como persona de nuestros niños y nuestras niñas. Y se trata de un tema que siempre ha sido un tabú, pero que hoy queremos dar unos elementos a partir de los cuales los padres de familia y cuidadores pueden iniciar un proceso de interacción en búsqueda de un desarrollo integral de nuestros niños, y es la sexualidad infantil. Muchos dirán, pero niño sexualidad. Tenemos que apuntar dos cosas. Una, la sexualidad, si aparece en el ser humano, no importa que aparezca en cualquier época, quiere decir que es inherente al ser humano. Y si es inherente al ser humano, nace con el ser humano. Lo que pasa es que se manifiesta y tiene características diferentes dependiendo la etapa y la edad en que se encuentra el niño. Lógicamente que a la edad de la adolescencia, de la juventud y de la adultez, tiene unas características, pero en la infancia tiene otras características, y no quiere decir que no sea sexualidad. Porque la sexualidad, unida a una identidad del niño o de cualquier sujeto, está determinando unos patrones, unos roles y una visión de sí mismo frente al mundo y su capacidad de interacción. Este programa es un programa que está inscrito en la Facultad de Educación de la Universidad de Córdoba y que es un programa de extensión del programa de educación infantil. Por lo tanto, hemos trasladado las cátedras de ese programa a este espacio radial y por eso hoy tenemos unas invitadas muy especiales, invitadas que vienen de ese programa, que están en séptimo semestre de este programa y que en el marco de una asignatura que se llama precisamente sexualidad infantil, porque se pretende formar profesionales idóneos que enfrenten y que aborden todos los fenómenos que el niño y la niña en edades tempranas puede enfrentar. Ese es el propósito de nuestro programa de educación infantil: formar profesionales idóneos competentes que se les permita y que tengan las competencias necesarias para abordar todos estos fenómenos de tipo cognitivo, de tipo social, emocional y, por qué no, ambiental, que van a enfrentar nuestros niños sí o sí en edades tempranas. Entonces, eso es un espacio importante, que dos estudiantes tengan la valentía y además la entereza y la disposición y la capacidad para venir aquí a abordar un tema importante y nutrir a todos nuestros oyentes, padres, madres, cuidadores, vecinos, hermanos mayores.
Entonces, con ella vamos a estar, pero después de unas pautas institucionales.

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1: Muy bien, estamos aquí con nuestras invitadas especiales en Momentos en Familia. La pregunta que se me ocurre a mí primera es, ¿podemos hablar de sexualidad en la infancia?
2: Mi nombre es Luisa Fernanda Ensuncho Lora. Soy estudiante del programa de licenciatura infantil, séptimo semestre.
3: Mi nombre es Xiomara Peinado Contreras. Somos estudiantes de licenciatura en educación infantil, un programa de formación para acompañar el desarrollo y el bienestar de la infancia. Hoy hablaremos sobre un fenómeno muy importante que muchas veces es poco hablado, la sexualidad infantil.
2: Así es, tal como lo plantea el profesor, lleva a preguntarse si realmente los niños y las niñas tienen una sexualidad, o más aún, si hablar del tema es correcto. Es justamente ese tipo de interrogantes los que pretendemos responder en esta sesión de mañana.
3: Exactamente. Resulta muy importante considerar que la sexualidad es un fenómeno importante que se debe abordar. Y sabemos que durante mucho tiempo la sexualidad era atribuida únicamente a la adolescencia y a la adultez, es decir, en la infancia era visto como un tema relegado o prohibido.
2: Sin embargo, hoy sabemos justamente que la sexualidad hace parte del desarrollo humano desde su nacimiento.
3: Exactamente. Autores como Sigmund Freud mencionan que hace parte de las primeras etapas de la vida y asimismo hace parte del desarrollo integral del ser humano.
2: En ese orden de ideas, es importante comprender que la exposición, la concepción y el discurso que manejamos hoy día en relación a la sexualidad infantil no es el mismo de hace 50 años. Entre tanto, entender que la sexualidad infantil comprende un conjunto de características propiamente de ese periodo infantil y una de ellas es que no tiene un fin erótico. De hecho, en la sexualidad infantil no se da la sexogenitalidad, que es básicamente una serie de manifestaciones como el deseo, la excitación erótica y el orgasmo. Se preguntarán el por qué no se dan. Resulta que el niño, al estar en este periodo, no desarrolla o no tiene una maduración suficiente en términos biológicos y cognitivos suficientes que le permitan llevar a cabo este tipo de manifestaciones propiamente de la sexogenitalidad. Se preguntarán entonces, si no tiene un fin erótico, ¿cuál es la intención de la sexualidad infantil? Debo mencionar que la sexualidad infantil está encaminada a que el niño o la niña construya una identidad sexual. Dicha identidad le va a permitir distinguir cuáles son esas particularidades que tiene como individuo justamente en la interacción que tiene con los demás.
3: Ya que lo mencionas, precisamente en un trabajo que realizamos quisimos conocer cómo las distintas generaciones comprendían la sexualidad infantil.
2: Este curso nos ha permitido hacer una investigación muy profunda de autores en relación precisamente a la sexualidad infantil y quiero mencionar a uno puntualmente que me gustó mucho, que se llama Michael Foucault. Este autor plantea un enfoque sociocultural donde establece una metáfora que me encanta, y es que la sexualidad, de ser vista como un secreto, como sociedad, como individuos, debemos encontrar esa llave que nos permita abrir la puerta y entrar a ella. En pocas palabras, dicha metáfora está encaminada, o Michael Foucault invita a que como sociedad hablemos, se exponga lo que es la sexualidad infantil. De hecho, bajo esa primicia surge entonces un sinfín de discursos precisamente en torno a lo que es la sexualidad infantil, y que hoy por hoy socialmente hay unos que se consideran más adecuados que otros, pero que se acogen puntualmente a que se está viendo una exposición misma de lo que es la sexualidad en la infancia.
3: Exactamente. Inicialmente el trabajo tomamos a una población de 6 participantes de ambos géneros, segmentados en partes iguales, en 3 categorías. La primera categoría, adolescentes; la segunda categoría, adultos; la tercera categoría, adultos mayores. A través de una encuesta cualitativa se realizaron 2 preguntas. La primera, ¿qué creen ustedes que es sexualidad infantil? La segunda pregunta, ¿cree que existe la sexualidad en la infancia? ¿Por qué?
2: Esos 2 cuestionamientos fueron claves para conocer esos discursos, esas concepciones que tenían estas 3 generaciones, y que resultó bastante interesante, ¿verdad? Que nos permitió conocer cuál era la postura en relación a este tema tan interesante. Así que por favor compártenos cuáles fueron esos hallazgos que encontramos en las 3 generaciones.
3: Encontramos que pese a que se realizó la misma pregunta para los 3 grupos etarios, se evidenció que la respuesta era diferente. Por ejemplo, en la categoría número 1, adolescente, se evidenció una noción reduccionista y ambivalente sobre el tema. En la categoría número 3 fue todo lo opuesto. Se encontró esa respuesta desde un enfoque tradicional, donde ellos explicaban que a ellos no se les mencionaba nada sobre esto y que todo era silencio frente a este tema. Muchos de los participantes tuvieron una concepción similar sobre qué es la sexualidad infantil. Mencionaron y afirmaban que hacía parte de la curiosidad y la exploración que tiene el niño y la niña sobre su cuerpo. Algunos consideraban que la existencia de la sexualidad infantil era propia del ambiente, de la edad o del entorno donde se desarrolla el niño. Ahora bien, si hacemos un recuento hasta este momento, podemos mencionar que la sexualidad infantil no tiene un fin erótico, sino que su característica principal es la construcción de una identidad sexual, donde los primeros años de vida del infante le permiten descubrir quién es, cómo se siente y cómo se relaciona con los demás.
2: En ese orden de ideas, se estarán preguntando entonces, ¿qué es la identidad sexual? Inicialmente es importante que padres, madres, cuidadores y docentes comprendan que la identidad es inherente a la condición humana, ¿cierto? Como individuos tenemos la necesidad de tener una identidad, no solamente desde esa condición de individuo, sino también de género. Atendiendo a eso, entendemos por identidad esa percepción interna que tiene un individuo de sí mismo y cómo a partir de ella interactúa con los demás. Podemos mencionar que no se da de forma prenatal, sino que la construcción de esa identidad se da bajo la influencia de múltiples factores. Entre ellos tenemos los biológicos, que es esa primera distinción en términos físicos que nos diferencia entre individuos. Pero también hablamos de otro tipo de factores que son los sociales. Allí abarcamos las experiencias personales de un individuo, la influencia que tenga el contexto que habita ese individuo, pero también las normas y las costumbres que impone una sociedad.
3: En este orden de ideas, Luisa, podemos señalar que la sexualidad infantil representa el eje de la construcción de una identidad sexual. Todo parte desde una condición biológica, porque es el principio de todo. Es el primer principio o factor biológico que permite la configuración de cromosomas que le otorga al individuo las características principales y secundarias al niño o a la niña para clasificarlos y diferenciarlos. Y como lo mencionabas, el entorno y el ambiente se construyen roles, interacciones y relaciones con los agentes de socialización. Por ejemplo, cómo camino, cómo me visto, cómo saludo, depende de la construcción social. Y ahí es donde surgen los determinantes sociales.
2: Un tema bastante interesante y un poco controversial, ¿cierto? Los determinantes sociales responden a esas ideas transmitidas, a esas normas, a esas formas de interacción y expresión que espera la sociedad que acoja tanto el hombre como la mujer respectivamente. Muchos hemos escuchado frases como: es que el hombre debe ser independiente y fuerte, y en su lugar la mujer debe ser cuidadosa, amorosa.
3: Pero gracias que hoy en día estos determinantes se han reevaluado. Creo que uno de los determinantes que hoy en día ya está reevaluado es la expresión emocional. Los hombres no lloran, lo hemos escuchado muchas veces, y muchos estudios han demostrado que las emociones no dependen del género, sino que hace una parte natural del ser humano. Según Daniel Goleman, en 1995, la inteligencia emocional es la forma en cómo la persona interpreta y gestiona adecuadamente sus emociones, porque esto hace parte del bienestar personal y social. Entonces, si se reprimen las emociones en los hombres, esto puede tener afectaciones en su salud mental.
2: El ejemplo que planteas de un determinante social está muy aterrizado a la realidad que vivimos hoy y representa uno de los tantos determinantes sociales que hoy por hoy están reevaluados y que en gran medida responden a que la sociedad está aceptando que tanto hombres como mujeres adopten cualidades propiamente asignadas al sexo opuesto. Es por eso que hoy vemos que una mujer puede jugar

0: implementar para abordar este fenómeno y que también de una u otra forma pueden adaptarse a la escuela y al hogar. Entonces, importante comprender que para abordar este fenómeno como docentes debemos tener tres pilares claros. El primero es tener una identificación del fenómeno, saber cuál es ese fenómeno del que yo voy a hablar, que voy a abordar. En este caso, pues la identidad sexual derivada de la sexualidad infantil. Segundo, tener o conocer ese fenómeno. Como docente tengo que tener una apropiación conceptual, un bagaje suficiente que me permita a mí saber cómo el niño construye precisamente su identidad. Con los dos pilares construyo el tres, que es tener una intencionalidad a la hora de diseñar esas estrategias. Es preguntarme como docente qué quiero que ese niño o esa niña logre en materia de sexualidad infantil. Bajo este planteamiento, como docentes en formación, sugerimos unas recomendaciones para abordar esta temática. La primera es que debemos promover espacios y experiencias retadoras para el niño y la niña, que impliquen que él tenga que hacer una configuración de su identidad justamente en la interacción que tiene con los demás, en este caso con sus pares. Segundo, es garantizar que el niño desarrolle habilidades y capacidades, más no un concepto teórico. Y finalmente, recordar que debemos formar antes de instruir a un individuo en la construcción de su identidad sólida y estructurada.
1: Muy bien, ahora también queremos compartir con ustedes un tema muy importante. ¿Cuál es esa diferencia entre los comportamientos exploratorios y problemáticos? Iniciamos diciendo que todo comportamiento es resultado de una motivación. Por eso, padre, cuidador, docente, estudiante, queremos invitarlos hoy a que se pregunten y observen cuáles son esos aspectos que motivan a su niño, niña o estudiante a comportarse de una manera en específico. ¿Sabían que la sexualidad, como cualquier otra faceta de la identidad, se manifiesta a través de un comportamiento? Estos comportamientos son dos. El comportamiento exploratorio. Son normales. Repito, estos comportamientos son normales, no tienen un fin erótico. Le permiten a los niños y niñas percibirse, le permiten impresionar y conocer su cuerpo. En cambio, los comportamientos problemáticos son los que se identifican. ¿Por qué? Porque hay una repetición excesiva, una intención que produce daño o un conocimiento sexual inadecuado para el rango de edad del menor.
0: Los comportamientos con características sexogenitales. Muchos padres tienden a preocuparse o a mostrar una señal de alerta frente a ciertos comportamientos que pueden presentar sus hijos, hijas o, bueno, en el aula, sus estudiantes. Sin considerar que muchas veces este tipo de comportamientos responden precisamente al desarrollo evolutivo de ese menor. Los comportamientos con características genitales sí se dan en la infancia, ¿cierto? Hay una cantidad innumerable de comportamientos, vamos a colocar como ejemplo la exploración corporal, ¿no? Tocarse los genitales. ¿Es o no un comportamiento exploratorio? Por supuesto que sí, es un comportamiento normal que se acoge precisamente a ese desarrollo del niño y que surge bajo una exploración natural de querer conocer cuáles son esas partes de su cuerpo sin un fin erótico, como lo mencionaba mi compañera, y más aún, no tiene la misma intencionalidad que la de un adulto. Sin embargo, es preciso aclarar que todo comportamiento

0: puede pasar de exploratorio a ser un comportamiento problemático. Pero esto no se da de forma deliberada. Por el contrario, para ser considerado problemático, debe surgir entonces unos criterios de alerta, como lo son la frecuencia, qué tanto el niño toca sus genitales. Si al principio era una vez a la semana, pero luego se ve, se observa que ya no le basta con una vez a la semana, sino que lo hace de forma reiterativa y deja sus actividades a un lado para centrarse en tocarse sus genitales. Un segundo criterio de alerta es que venga acompañado de conductas coercivas o agresivas que quiera impulsar a que otros niños también hagan o repliquen este comportamiento. Ahí entonces vemos que se da una notable desigualdad de edades, porque por lo regular el niño tiende a buscar niños de una edad mayor a la de él o en su defecto menor para que lo replique, o en su defecto que el niño presente un conocimiento inapropiado. Recordemos que tanto niñas como niños no replican un comportamiento que no hayan visto en casa. Entonces, si ese niño está replicando un comportamiento, va a querer llevarlo o materializarlo con otro niño. En este caso, pues tocarle los genitales a otro.
1: Bueno, hemos abordado dos temas bien interesantes: la identidad sexual y la adopción de comportamiento con características sexogenitales. Ahí caben varias preguntas, pero hay dos preguntas que voy a dejar en el aire para antes de pasar a las pautas institucionales de rigor. Y es, si hay una identidad sexual, ¿cómo esa identidad sexual va a determinar la sexogenitalidad en el niño, o en el adolescente, o en el adulto? Y segundo, pues, ¿cómo o por qué aparecen los comportamientos con esas características sexogenitales y de pronto recordar cuáles son esas características sexogenitales? Pero eso lo vamos a dilucidar después de unas pautas institucionales.

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4: Nuevamente estamos en nuestro programa Momentos en Familia, que se erige como un espacio de extensión del programa de educación infantil. Y hoy tenemos algo especial, y es que tenemos a nuestros estudiantes precisamente haciendo extensión, mostrando todo su potencial en espacios en donde la escucha toda la comunidad. Este programa lo escuchan en todos los estratos. Entonces es interesante ver cómo nuestro programa está promoviendo estos espacios, pero sobre todo con temas que son de actualidad, con temas que son fundamentales dentro de un proceso de formación de nuestro individuo. Mucho más en estas circunstancias históricas de esta sociedad, como que ha venido cambiando con demasiada rapidez. Pero quedaron dos preguntas interesantes ahí. ¿A qué se refieren con características sexogenitales? ¿Cómo se ve esos comportamientos en los niños con características? ¿Cuáles son esas características sexogenitales? ¿Y por qué se presentan? ¿Dónde se originan? ¿Cómo llegan los niños a tener esos comportamientos si ustedes muy claramente lo especificaron? El niño no tiene la capacidad de la manifestación erótica.
5: Así es, profe. Como usted lo mencionó, las características sexogenitales están presentes en la infancia. Pueden tener una característica que se puede dar frecuentemente o excesivamente. Puede ser de manera exploratoria o espontáneamente. Algunos comportamientos o características se consideran exploratorios o problemáticos. Mi compañera estaba indicando algunos ejemplos, como lo es el tocamiento de los genitales. Un ejemplo concreto de este es cuando los niños tocan sus genitales a la hora de cambiar el pañal. Es una conducta normal, es algo esperado, y recordemos que estas características se van desarrollando en este proceso evolutivo, donde el niño se va formando y va conociendo su cuerpo.
6: Así es, por ello entendemos entonces que estos comportamientos atienden en gran medida, como lo plantea Sigmund Freud, con su teoría psicosexual. El niño tiene una serie de fases donde hay zonas erógenas principales, ¿cierto? Que bajo una estimulación suficiente pueden darle al individuo gratificantes deseos. El individuo, el ser humano, podemos decir que es un ser sexuado, principalmente porque está en la búsqueda de satisfacer una necesidad, y eso está vinculado entonces a generar un placer. Sin embargo, en la infancia esto atiende principalmente a una búsqueda exploratoria, precisamente, de forma donde utilizan sus sentidos, ¿cierto?, la exploración, para generar puntualmente estos comportamientos. Hablamos del tocamiento de los genitales, pero también podemos considerar los juegos sexuales entre pares. Un comportamiento, vuelvo y reitero, en un niño va a ser la sumatoria de su contexto y de lo que él está replicando que ve en el adulto. Los juegos de pares atienden en gran medida a que quiera jugar al doctor, que quiera jugar a mamá y papá, y puede ser considerado un comportamiento normal, siempre y cuando no exceda unos límites, que es cuando consideramos entonces esos criterios de alerta. ¿Qué tanta frecuencia tiene el niño para querer jugar estos juegos con los demás? ¿Quiere llevarlos a cabo con niños mayores a él? ¿Tiene conductas coercivas, es decir, fuerza a otros niños a querer jugar este tipo de juegos pese a que ellos no quieran? ¿O en su defecto ha adoptado un conocimiento que ven sus padres y quiere de una u otra forma materializarlo con otro niño? Entonces, esos son los cuestionamientos que como padres de familia o docentes, porque también pueden darse en la escuela, debemos observar para poder actuar de forma oportuna frente a ellos.
5: Y es aquí donde surge una pregunta: ¿cuál es el papel del docente y la familia frente a esta situación?
6: Es un cuestionamiento muy importante que parte de una postura de calma, ¿cierto? Es normal que como adultos, tal vez desde una postura de desconocimiento frente a esto, tomemos todo como negativo, que nos alarmemos a veces sin necesidad frente a este tipo de comportamientos. Entonces, inicialmente, una postura de calma y sobre todo de respeto hacia el niño, porque tenemos que recordar que no solamente importa lo que le decimos al niño, sino la forma en cómo se le decimos. Unas palabras pueden generar que el niño desarrolle confianza o, en su defecto, que genere un miedo hacia la persona. En este caso puede ser el padre, el cuidador o el docente. De esa misma forma, se deben atender estos comportamientos de forma oportuna, pertinente y formativa. Haciendo énfasis en ese último aspecto, frente a este tipo de comportamientos, el padre de familia debe sacar al niño del error, por eso se habla de que es formativo. Atenderlo desde los regaños, desde los castigos, de eso no lo debes hacer, bajo una figura de poder, de control, va a generar en el niño unas respuestas negativas, y eso no es lo que queremos. En su lugar, se espera que frente a estos comportamientos, el padre de familia, cuidador o docente, busque que el niño haga una reestructuración cognitiva de la información. Es decir, que si él consideraba que X comportamiento era correcto, se le dé una orientación para que él pueda ampliar o modificar esa información y el comportamiento se regule o en su defecto ya no pase a ser un comportamiento problemático.
5: Efectivamente. Quiero citar a la Fundación Integra en el 2014. Ella menciona y considera que no solo importa el contenido de lo que se dice, sino la manera en cómo se transmite y se expresa. Como docentes, debemos actuar de manera oportuna, adecuada y formativa. Oportuna en el momento justo y exacto. Adecuada, debemos considerar la edad del niño, su contexto y el tipo de conducta que surge, y siempre utilizando un lenguaje claro y respetuoso. aprendizaje, aprovechar esa situación como una oportunidad de aprendizaje, no para castigar o avergonzar al menor.
6: Profesor Otálvaro nos preguntaba, ¿cómo se veía esa identidad, esa construcción de la identidad en la adolescencia? Es una muy buena pregunta y debemos entender que los pilares de una identidad se construyen en la infancia, tan sencillo como es. Y que en la adolescencia toman peso de lo que ya se viene construyendo. Por eso hay dos tipos de adolescentes que se pueden observar en esta etapa. Uno que tiene una identidad sólida y estructurada y otro que tiene una identidad maleable. Entonces, la iniciativa es a que desde la infancia promovamos la construcción de una identidad sólida y estructurada para que el niño en su adolescencia sepa reconocer cuáles son esas habilidades y capacidades que tiene como individuo y que lo hacen un ser particular y singular en sociedad.
4: Muy bien. El tema es interesante, lastimosamente estamos llegando al final, vamos a hacer una especie de conclusión y siempre hacemos unos tics para padres de familia, cuidadores, que les den herramientas para. Cuando hablamos de identidad, ya ustedes lo expresaron muy bien, una forma particular de percibirme, pero que me sirve y me sirve de base para qué, cómo interactuar en un contexto determinado. Y sabemos que el niño es un ser que se desarrolla y evoluciona, cambia. Ustedes lo explicaban muy bien. La identidad tiene como premisa la caracterización y la diferenciación. ¿Cómo me caracterizo y cómo me diferencio? Y ustedes lo explicaban muy bien desde el primer momento de diferenciación y caracterización, pues es la biología. Todos somos seres humanos y tenemos muchas partes corpóreas comunes, pero hay unas que nos diferencian. Y en esa anatomía, pues, lo más visible son los genitales, ¿cierto? Entonces, pene, vagina, y empezamos a partir de ahí a caracterizarnos y a diferenciarnos, ¿sí? Por ende, pues, llevar a un niño a que reconozca, a que acepte que tiene una característica biológica que lo caracteriza y lo diferencia, pues sería uno de los elementos fundamentales para eso. Pero ustedes lo explicaron perfectamente. Después tenemos muchos factores sociales que lo llevan a adoptar roles. Y esos roles están determinados por esos determinantes sociales. ¿Qué podríamos hablar? Y aquí hacemos una diferenciación que puede estar en controversia algunos, pero es la diferenciación que nosotros hacemos. Y es que hay un rol de género que nos define como hombre, mujer. Hay un rol social que, asociado a niño, hombre, me lleva a interactuar desde una característica desde lo masculino y a una expresión desde la masculinidad. Lo mismo pasa con la niña, niña, mujer, femenina, desde la feminidad. Entonces, la llamamos identidad sexual precisamente por eso, porque está asociada no solamente a la característica biológica genital, sino asociada a unas formas de interacción muy particulares que nos caracterizan y nos diferencian y que están mediados por la sociedad. Ustedes lo explicaron muy bien, que hay unos determinantes que deben ser evaluados, dieron ejemplos interesantes. ¿Cómo construyo mi identidad sexual? Esa es cómo construyo mi identidad y cómo la dirijo a caracterizarme como hombre, masculino, masculinidad, o niño, hombre, niña, mujer, femenina. Eso lo construyo y eso determina mis formas particulares de interacción. Cuando llega la sexogenitalidad, que es la capacidad biológica de experimentar sensaciones, donde construimos socialmente alrededor de eso los deseos, la atracción física, el compromiso, los comportamientos que debe tener un hombre y una mujer frente a esas tipos de relaciones, la capacidad de la resolución orgásmica, que no es lo mismo en un hombre o una mujer. Todo eso está determinado y influenciado por la forma como yo he construido mi identidad. O sea, yo voy a una relación sexogenital como hombre y voy convencido de que soy hombre y tengo una característica muy particular, y lo mismo la mujer. Y de ahí, a partir de ahí, las manifestaciones son diversas. completamente diversa. Sin embargo, ausente de la infancia, de esa capacidad biológica y cognitiva, aparecen los comportamientos con esas características sexogenitales, del deseo, del placer erótico. Entonces uno se pregunta, ¿un niño puede sentir placer erótico? ¿O qué es lo que hace, qué es lo que siente cuando se masturba o toca sus genitales o cuando trata de ver alzarle el vestido a las niñas o de invitar a otra niña a tocarse? ¿Hay un placer erótico ahí puesto o qué es? Entonces ustedes lo dejaron entrever y es simplemente son comportamientos copiados que en el afán de identificarse claramente su rol de género, pues adopta comportamientos de los hombres y le da el significado que le da el adulto. Y trata de como jugar a eso. Es como si estuviera haciendo un papel de adulto, de hombre, porque él quiere sentirse hombre, porque está reafirmando su identidad y asume esos comportamientos. Yo conozco en mi consulta, pero es que él se le ve en la cara o ella se le ve en la cara ese placer. No, ella está sintiendo una sensación porque todo parte del cuerpo que esté altamente vascularizado produce hipersensibilidad, pero no tiene la connotación erótica. Él, jugando a ser hombre o jugando a ser mujer, emite inclusive gestos, posiciones, contracciones que dan a entender lo que hace el adulto como manifestación erótica. Sin embargo, desafortunadamente se nos queda un elemento, pero tenemos 4 minutos que podemos decir algo de eso. El niño y la niña en la primera infancia se vuelve y se convierte en una sociedad corrupta y desorganizada y deteriorada como la nuestra, en un objeto de deseo sexual del adulto. Y en ese convertirse en el objeto sexual del adulto aparece ese fenómeno que en el programa pasado estaban dando una noticia precisamente de eso, de un padre que abusó de 7 menores, entre ellas 2 hijas biológicas de él. Y eso uno se pregunta, ¿qué podemos decirle a los padres de familia para que tengan alerta y puedan identificar cuándo hay un factor de riesgo, cuándo hay un indicador de que mi hijo o este que yo estoy cuidando puede estar siendo abusado sexualmente? Rápidamente, con el tiempo que tenemos.
5: El abuso sexual infantil es una de las problemáticas que afecta a nuestra niñez. Y encontramos 3 factores que producen esta afectación en nuestra niñez. Tenemos factores ambientales, factores sociales y familiares. Ambientales se encuentra ese hacinamiento cuando el niño comparte cama con un menor, expone al niño a que sea vulnerable a que se produzca el abuso sexual infantil. Familiar, cuando la familia, la estructuración de la familia es diversa, monoparental o estructurada. Algunas veces monoparental, yo me preguntaba por qué sucede y por qué se considera un factor, porque si bien es cierto, cuando el padre necesita ir a buscar el sustento económico, deja al menor solo y no hay una supervisión completa del menor, lo que lo expone a este riesgo. Asimismo, social, algunos de los agresores aprovechan la inocencia del niño para actuar de manera hostil, de manera agresiva contra él, sin medir las consecuencias graves que deja y marca en el infante.
4: Pero ¿cuáles serían esos indicadores que digo, bueno, aquí hay un posible abuso sexual? El niño por lo general no habla, no dice. Pero ahí hay unos indicadores que me dicen que hay posible, el niño puede estar siendo abusado sexualmente.
6: Así es. Dichos indicadores pueden manifestarse con un lenguaje no verbal. El niño puede comunicar cierta incomodidad, rechazo a una persona cuando no quiere compartir ese espacio con el agresor, cuando se niega a quedarse a solas con él mismo, cuando constantemente mantiene una postura de rechazo y negación frente a tal persona. Esto puede darse sin distinción. El abuso sexual en la infancia, lastimosamente, no se acoge a que a unos sí y a otros no. Un niño puede ser violado o abusado sexualmente en el nivel socioeconómico más bajo, pero también en el más alto. No se acoge a la adopción de unas costumbres, de una influencia social. Por eso hablamos entonces de que es como un virus que atenta precisamente con la vulnerabilidad de esa primera infancia. Otro indicador puede ser en la escuela, que se puede dar muy importante. El abuso sexual no solamente tiene una connotación a ser llevado a cabo por un adulto, entendiéndose en el marco legal colombiano, persona mayor de 18 años, sino cualquier persona que represente ser mayor para ese niño o esa niña. Entonces, inicialmente eso. ¿Qué recomendaciones damos frente al abuso sexual infantil? Desde casa se deben proporcionar espacios donde el niño sienta que lo escucha, ¿cierto? De forma adecuada, brindarle una confianza suficiente para que él pueda decir qué le está molestando, qué le está afectando su integridad física, emocional, etcétera. Desde la escuela, propiciar espacios justamente donde él se sienta seguro, tanto con sus sus compañeros como con los docentes. Y bueno, en un sentido personal, es reafirmarle a ese niño que tiene zonas públicas, pero también privadas, que no deben ser expuestas para todo el mundo. Promover en él la seguridad para decir no frente a situaciones que le están generando incomodidad o miedo. Y sobre cualquier cosa, cuando se presenta, que no se da. Los factores de riesgo, cuando no se detectan a tiempo, la consecuencia principal es que se dé el abuso. Por eso es que invitamos a que se promuevan los factores protectores para mitigar precisamente que se den estos abusos. Entonces, cuando se dan, lo importante es generar una sensibilización, una empatía y un sentido de protección a ese menor que en su momento está acarreando con una cantidad innumerable de experiencias negativas que necesitan sobre cualquier cosa el amor y el cariño de la familia.
4: Para terminar, tenemos que decir algo, y es que el abuso sexual en la infancia tiene afectaciones muy serias, muy graves en la identidad del sujeto y en su estabilidad emocional y en las posibilidades que tiene de proyectarse de una manera equilibrada, potencial en el resto de su vida. Gracias a las estudiantes de séptimo semestre del programa de educación infantil, felicitarlas porque tienen una buena apropiación conceptual de lo que están diciendo, y eso es un indicio y una muestra de lo que estamos formando nosotros en el programa de educación infantil. Gracias a Leonardo, y los invito a que nos escuchen en repetición el miércoles a las 7 de la noche. Nos vemos en un próximo programa de Momentos en Familia.

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2: Son las 10, con un minuto.
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2: Son las 10 y 4 minutos.

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6: Siempre la gira nos deja a todos una gran carga de emociones. Aquí siempre estamos viviendo en comunidad, estamos compartiendo, estamos haciendo música con amor.
7: Es una experiencia que me hace crecer muchísimo porque me hace conocer músicos de todos lados de América, formas diferentes de ver la música, formas diferentes de ver el arte, cómo estudiar, muchísimas cosas. La verdad que me hacen crecer muchísimo.
8: Ese viaje de 7 horas hasta Villavicencio, yo no dormí nada de la ansiedad y me la pasé, fue hablando con la gente en el bus y conociendo a la gente en el bus.
9: Con Spider siempre ha sido uno de mis ídolos, yo siempre lo he visto en los videos y digo, ¡ay, 30 años! ¿Cómo hizo en esa orquesta? Y conocí a todos los grandes solistas y a todos los grandes directores. Y verlo, y es una persona tan sencilla, tan carismática, tan bonita, o sea, es una persona muy agradable y no, es como muy cercana.
10: La gira era como un sueño, porque uno siempre se despertaba en una habitación de hotel que parecía la misma y abría la ventana y parecía un cuadro diferente. Parecía como si el cuadro cambiara, el cuadro está en Cartagena, el cuadro está en Ibagué, el cuadro está... Y uno vive en el cuadro, y después como que cuando termina la gira uno despierta la realidad.
11: En esta gira pues solo conocí a Manizales, entonces pues conocí las otras ciudades, Ibagué, Cartagena me pareció muy bonito. El mar no lo conocía, entonces fue una experiencia muy bacana. Además fue como mucho voltaje el día que conocí el mar, estaba yo suave. Y ese día conocí al mar, entonces fue como un impactante para mí.
12: Me encanta cuando estamos hablando con gente de diferentes culturas, de diferentes países, porque todos que estamos aquí tenemos vidas muy diferentes, somos de diferentes edades y que tenemos muchas diferentes experiencias.
8: Estar encaminados respecto a una misma visión musical ya es una ganancia para todos, incluso para los que no están en la orquesta, sino para el público también.
7: Me llama más hacer un solo en una pieza que no es típica de mi país, porque quiero, por ahí, como que quiero integrarme más al lenguaje de lo que es la música popular latinoamericana. Poder hacer un solito que dure 30 segundos, la verdad que para mí es fantástico.
13: Nunca había visto un paisaje como el que vimos ayer llegando a Cali. Nunca había visto los riscos de las cordilleras. Por primera vez veo los riscos de las cordilleras y estaba el cielo totalmente rojo. Y el resplandor sobre las nubes fue hermosísimo. Y obviamente esas imágenes uno las recuerda en el momento de tocar.
12: Me gusta cuando estamos en el bus. Para mí es muy buena para ver las diferentes ciudades y como los pueblitos y en qué manera la gente ahí están viviendo y como las tienditas y con las comidas muy especiales de cada diferente lugar.
9: Y entonces las fiestas siempre me gusta es como compartir, hablar, compartir ideas, compartir, no sé, compartir las experiencias que ellos tienen, las experiencias que uno tiene aquí, reírse un rato y bailar.
14: Esto es un sueño para todos.
10: Está eso que es lo más importante, el querer, que no se le puede sembrar a todo el mundo, no, la gente de la orquesta quiere hacer música.
14: Llevamos un mes juntos tocando en buses, en los auditorios, en los camerinos. Entonces creo que lo más importante de todo es que aprendimos a ser todos un equipo y hacer las cosas bien, con amor.
15: Dentro del material de prensa que se exhibe en la página web de la Filarmónica Joven de Colombia, se encuentra este registro en el que los músicos de esta orquesta y la YOA, Orquesta de las Américas, comparten emotivamente sus experiencias durante la gira conjunta realizada a mediados del 2010 con el apoyo de la Fundación Bolívar Da Vivienda, Orquesta de las Américas y Fundación Nacional Batuta. Durante poco menos de un mes se realizó una residencia artística en la que los 55 jóvenes recibieron clases de músicos pertenecientes a varias de las orquestas más prestigiosas del mundo y una serie de 9 conciertos en las principales ciudades de Colombia.
5: Maestros como León Spiera, durante 30 años concertino de la Filarmónica de Berlín bajo la dirección de los ya legendarios Herbert von Karajan y Claudio Abbado y Simon Rattle, es el jefe de profesores de la orquesta. Son ellos quienes se encargan de clases personalizadas y de la preparación de cada ensamble. Algunos de ellos son
15: León Buss, flautista de la Sinfónica de Boston.
5: Mauro Maur, trompetista principal de la Casa de la Ópera de Roma, es el jefe de metales.
15: Mary Ann Mom, sesionista de sello discográfico Deutsche Grammophon y también profesora de la YOA, es la jefe de cuerdas. Gracias al apoyo de la YOA en material musical, es posible el contacto con estos y muchos otros maestros que hacen productivas las residencias artísticas de las dos orquestas. Escuchemos una grabación de la última presentación de la gira de 2010 en el Teatro Colsubsidio de Bogotá. La YOA, Orquesta de las Américas, interpreta el primer movimiento de la Sinfonía en Do Menor, Opus 68, de Johannes Brahms, bajo la dirección de Carlos Miguel Prieto.

0: El modelo de organización adoptado por la Fundación Nacional Batuta se basa en iniciativas de Estado introducidas por primera vez por José Antonio Abreu para la Fundación de Orquestas Juveniles e Infantiles de Venezuela. Permiten a cualquier joven con formación musical de cualquier clase social o procedencia acceder a un cupo, y en Colombia ya comienza a lograr ese nivel la unificación de los diversos programas de educación musical de las diferentes regiones del país.
1: Jennifer Barbosa, oboísta de la Filarmónica Joven en 2010.
2: Yo soy Jennifer Brigitte Barbosa Espinosa, yo nací en Ibagué, empecé mis estudios musicales allá, estudié en el Conservatorio del Tolima y empecé mis estudios musicales de oboe con el maestro Germán Sandoval. Con él estuve más o menos hasta la mitad de mi bachillerato, luego empecé con el maestro Harold Cáceres, con quien culminé mis estudios, el bachillerato musical. Luego de allá quise seguir con el oboe, quería entrar a la Universidad Nacional, vine, me presenté y luego ingresé a carrera con el maestro Andreas Schneider y voy en quinto semestre de carrera universitaria. Fue un punto que partió como mi carrera musical y mi pensamiento. Siempre pues se ha dicho que no es muy buen nivel, pero viendo en realidad con lo que compartimos con la Yoa, es muy bueno el nivel acá en Colombia. Que hay que perfeccionarlo y que hay que ser más estrictos, más perfeccionistas, llamémoslo así. Pero es bueno el nivel y sabemos que se puede. Es un cambio de pensamiento lo que necesitamos, la oportunidad que nos dan de tener nuevos maestros, la oportunidad que nos dan de compartir con esta gente, hace eso, que nosotros podamos tener una diferente visión y podamos entrar al perfeccionamiento que necesitamos. Pues lo de la gira fue algo muy chévere porque primero en cada ciudad, en cada parte encontrábamos un público diferente. Y también variaba mucho el estado anímico de los músicos, el clima, los instrumentos, en mi caso mis cañas. Incluso creo que la última vez que tuvimos salida con la orquesta, con la Filarmónica Joven, se me rajó el instrumento. Porque pues era súper caliente y donde ensayábamos había aire acondicionado y era muy frío. Y los cambios de salir y entrar al auditorio se me rajó el instrumento. Entonces creo que fue una experiencia bastante enriquecedora porque uno empieza a apropiarse de su instrumento, de darse cuenta también qué pasa dentro de sí como persona. Para mí fue excelente. El trato, por llamarlo así, las atenciones que nos dieron fueron dignas de un músico. Entonces creo que es bastante importante, es lo que necesitamos acá en Colombia, el apoyo. No solamente el apoyo, por llamarlo así, moral, sino un apoyo económico y un apoyo también artístico.

0: Carolina Hernández Barada y tengo 22 años. Bueno, yo empecé como a los 6 años más o menos. Yo soy de Pamplona, norte de Santander. Mis papás están allá. Mi mamá nos metió en la música. Mi hermana es violinista también de ahí del conservatorio. Como que nos compraron unas flauticas dulces y no hacíamos sin hacer ruidos en la casa y de todo. Y después, cuando yo tenía como, no sé, como tal vez 7 años, 8 años, ya me dieron la flauta. Pero me acuerdo mucho que no me alcanzaban los brazos. Estaba muy chiquita. Después llegó el maestro Hugo Espinosa. Él empezó a dar talleres en todas las batutas, o sea, en Batuta Medellín, Batuta Bogotá. Yo empecé con él y me dio todas las bases, pero después ya me tocó sola. Y pues en Pamplona no hay quien enseñe, o sea, ya no. Cuando se empezó a formar la carrera en la Universidad de Pamplona, iban talleristas de Venezuela. Cuando yo me enteraba que iba algún flautista o alguien que me pudiera darme alguna ayuda, yo lo buscaba como, por favor, escúcheme, y le tocaba lo que me llegara en ese momento, porque ni siquiera partituras, o sea, era muy complicado. Entonces así estuve todo el tiempo hasta que, bueno, después ya fue la Sinfónica de Colombia a Pamplona. Entonces ahí como que me contacté con los flautistas. Pues yo sabía que tenía que venir a la Nacional, pero como que no encontraba la conexión, no sabía cómo hacer. Entonces llegué a la Nacional. Y eso fue hace 5 años ya. El Festival de Música Clásica en Cartagena yo ya he ido como 2 veces. Y me acuerdo que estaba el maestro Juan Antonio Cuellar, el director de la Fundación Batuta. Y él nos comentó que había la posibilidad de armar la Filarmónica Joven de Colombia y pues que la convocatoria salía en febrero. Entonces, no, súper pendientes de eso. Y después ya fue el boom en Facebook y en todos lados de la convocatoria de la Filarmónica. Pues lo que pasa es que acá lo que falta es oportunidades. Puede ser que el nivel no sea mucha la diferencia. O sea, yo puedo decir que tengo un compañero, por ejemplo, de violín que toque muy bien y que las ponga todas, pero no tiene la seguridad que tienen esas personas. Pero es porque ellos, por ejemplo, cada semana, cada 2 semanas están montando repertorios diferentes, que en una orquesta, que en otro, que conciertos. Entonces aquí filarmónica y sinfónica, y hasta que de pronto haya un cupito ahí porque le pase alguno de los flautistas que están ahí, nosotros no tenemos, digamos, esa posibilidad. Eso sí, esos patrocinadores se ganaron el cielo con la cultura en este país, porque, o sea, es que eso es lo que falta, gente que le meta la cultura. O sea, Dios mío, yo no puedo creer cómo en Colombia la mayor parte de los recursos se van para comprar armas y matar y matar y matar gente. O sea, es que eso es absurdo. Por ejemplo, ya por lo menos Fundación Batuta y Bolívar Da Vivienda ya están pensando diferente, y eso es lo que hace que este país cambie y funcione de otra manera, ¿no? También como uno se sienta tratado, también las comodidades que tenga, así también va a poder tocar. O sea, si nosotros, como estuvimos bien, nos dieron absolutamente todo lo que necesitábamos, estuvieron súper pendientes de nosotros, entonces yo creo que eso también hizo que la orquesta funcionara muy bien.
1: Otro de los solistas invitados a la gira conjunta entre la Filarmónica Joven de Colombia y la Orquesta Las Américas en 2010 fue el clarinetista español José Frank Ballester, miembro de la Chamber Music Society de Nueva York y elogiado por la revista American Symphony League Magazine como uno de los artistas emergentes más prometedores.
2: Escuchémoslo junto a la Orquesta de las Américas bajo la dirección de Juan Felipe Molano y en el Teatro Fundadores de Manizales, interpretando el concierto para clarinete de Aaron Copland. Es una de las obras técnicamente más difíciles y complejas del repertorio para vientos debido al manejo del registro agudo, por lo que el compositor la dedicó en su momento al músico de jazz Benny Goodman.

0: Escuchando la virtuosa coda del concierto para clarinete de Aaron Copland en manos de José Frank Ballester y la Orquesta de las Américas, terminamos la segunda parte de esta serie radial de 4 programas dedicados a la Filarmónica Joven de Colombia y que llega a ustedes gracias a la Red de Radio Universitaria de Colombia.
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3: Son las 11 con 2 minutos.
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4: Son las 11:06.

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1: Son las 11 y 31 minutos.
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1: Son las 12 con un minuto.

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1: Es la una con 3 minutos.

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1: Es la 1:32.
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A golpe de cumbia, les damos la bienvenida a una nueva entrega de Jazz en Clave Caribe. Hoy tenemos el placer de presentarles el álbum You Get What You Give, Recibes Lo Que Das, del baterista Mark Walker.

Mark Walker debutó como líder con su álbum You Get What You Give, con Paquito de Rivera como coequipero, presentando un programa estimulante de composiciones y estándares originales de jazz organizados en ritmos afrolatinos auténticos y originales.

Mark Walker nació en 1961 en Chicago. Es uno de los bateristas, compositores y educadores más versátiles del ambiente jazzístico neoyorquino. Sus relaciones de larga data con artistas como Paquito de Rivera y el grupo Oregon muestran su compromiso de crear música de la más alta calidad. Ha tocado en más de 60 álbumes, incluidos 5 proyectos ganadores de Grammy y 9 proyectos nominados al premio Grammy.

En su larga trayectoria, Mark Walker ha trabajado con músicos como Michel Camilo, Elian Elias, Dave Samuels, el Caribbean Jazz Project, y además desde el 2001 fue nombrado profesor en el Berklee College of Music, donde escribió su libro de instrucción World Jazz Drumming. Y también desarrolló un plan de estudios para cursos libres y estudiantes privados, y también fue autor del curso en línea Berklee Afro-Cuban Drums. Miembro de la Asociación de la Facultad Latina de Berklee, donde imparte regularmente talleres. 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

Acompañan a Walker un selecto grupo de músicos como Alain Malet en el piano, órgano y la melódica, Mike Tucker en el saxo tenor, Oscar Stagnaro en el bajo eléctrico, Diego Urcola en la trompeta, Ernesto Díaz en la percusión, Tim Miller en la guitarra eléctrica, David Sino en el bajo acústico, Pernell Saturnino en la percusión, Leo Blanco en el piano y Paquito de Rivera en el clarinete.

como compositor, Walker ha sido grabado por Oregon y por Paquito de Rivera. Una de las composiciones grabadas por Oregon, Deep Six, fue nominada para un premio Grammy en el año 2008 en la categoría de Mejor Composición Instrumental. Para finalizar, recordemos que Mark Walker ha estado en varias ocasiones en el Festival de Jazz Barranquillaz con Paquito de Rivera y Michel Camilo. Hasta la próxima semana, les decimos Rafael Basila Barrera en la realización y programación musical, en los controles Ismael Piñeres Palmera y quien les habla Giselle Mazart.

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1: Son las 3 en punto.

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2: Buenas tardes, estamos nuevamente en el programa de Cápsula Jurídica, un programa del Consultorio Jurídico de la Universidad de Córdoba. 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civil, familia, laboral, penal, acciones disciplinarias y acciones ante las superintendencias de servicios públicos domiciliarios, de industria y comercio, de salud y financiera y trámites ante la Secretaría de Tránsito y Transporte. Al servicio de los estratos 1, 2 y 3 y comunidades vulnerables. Saludos a la audiencia. Estamos en el día de hoy, mi persona, Ciara Miranda,
3: Jacqueline Hernández,
4: Mariana Peña.
3: Muy buenas tardes para todos los radioescuchas. Les habla la doctora Betty Espitia Iriarte, docente y asesora del Programa de Derecho de la Universidad de Córdoba. También me encuentro adscrita al consultorio jurídico en el área de Derecho Penal. En la tarde de hoy vamos a hablarles de un tema sumamente importante. Se trata de la violencia basada en género y de las rutas de atención. Tenemos tres invitadas especiales. La primera de ellas, la doctora Liliana López Barbosa, abogada de la Delegada de Mujer y Género de la Defensoría Pública. Nos acompaña también Daris Esther Garnaud Pastrana, directora de la Alianza Ni a Mí Ni a Ninguna, coordinadora de Mujer y Género del Cabildo Indígena Zenú María Solipá, entre otras actividades que desarrolla nuestra querida Dari. También nos acompaña Rubiela Portillo Hernández, nuestra psicóloga de FACEJA, también adscrita al Bienestar Institucional de nuestra Universidad de Córdoba.

0: Nuestra primera invitada, la doctora Liliana López Barbosa. Pues bienvenida, doctora Liliana. Esta invitación es muy especial porque usted, en su cargo como abogada de la Delegada de Mujer y Género de la Defensoría del Pueblo, tiene una responsabilidad bastante importante en este tema de la violencia basada en género. Doctora, adelante.
1: Bueno, muy buenas tardes. Primero que todo, muchas gracias, doctora Betty, y gracias a la Universidad de Córdoba por invitarnos en este espacio tan importante. A todos los asistentes, buenas tardes, y a los que nos escuchan. Sí, realmente es una responsabilidad importante porque a pesar de que es un tema que está muy presente y muy en boga y en todas las mesas de discusiones, la situación de la mujer en estos momentos es bastante crítica aún y preocupante, todo el tema de violencia que estamos enfrentando, y realmente nos falta aún un camino bastante largo por recorrer para conseguir esa equidad de género y esa garantía de derechos para nosotras las mujeres.
0: Doctora Lili, dentro de su labor, ¿qué nos tiene usted que decir respecto del incremento ostensible y la preocupación por la normalización que se tiene sobre estas violencias basadas en género?
1: Bueno, doctora Betty, sí es preocupante y sí venimos viendo un incremento en las cifras de violencias contra la mujer en el primer semestre del año en el departamento, al menos en los municipios que tenemos bajo nuestra competencia en la Regional Córdoba. Ya llevamos 6 feminicidios. Es sumamente preocupante porque nosotros, cada vez que hay un feminicidio, la dupla, porque el equipo somos una psicóloga y yo, nos desplazamos hasta ese lugar donde ocurrieron los hechos y entrevistamos a los familiares de las víctimas, vemos hijas o hijos menores de edad, quién va a asumir su cuidado, quién tiene la custodia, qué necesidades sobrevienen, garantizarles el acceso a la justicia, que tengan un abogado, que sepan en qué consiste el proceso. Y de todos estos casos que hemos visitado, nunca ninguna de estas mujeres acudió a denunciar a su agresor. No fue a comisaría de familia, no fue a la fiscalía, no fue a las personerías en los municipios. Y en las entrevistas vemos que los vecinos sabían, los familiares sabían, la gente de su entorno sabía de los antecedentes de violencia, pero era lo normal. Nunca pensaron que les iba a estallar o les iba a sobrevenir la tragedia, que eso iba a tener ese desenlace tan, tan terrible. Entonces, lo que observamos es que se normaliza en la cotidianidad de las personas, de las mujeres, cierto tipo de violencia. Entonces siempre está la justificación: él es una excelente persona, solo me agrede cuando está tomado, cuando está borracho. Yo trato de sobrellevarlo, yo me sé defender, yo me sé cuidar, pero lo cierto es que no se debe justificar la violencia. Las mujeres, al igual que, pues, que los hombres, tenemos el derecho a vivir una vida libre de violencia. Parece mentira que tuviera que existir un derecho formal que nos diga eso, cuando es una realidad que debemos ver de golpe, de bulto, que ahí está, que una vida con violencia no tiene calidad, no es una vida buena. Entonces sí es muy preocupante ver eso, ver la naturalización de la violencia, que las personas conviven con esto en su cotidianidad y no buscan ayuda hasta que pasa lo que no queremos que pase nunca. A pesar de todo, seguimos trabajando, seguimos llegando a las regiones, estamos trabajando desde la Defensoría del Pueblo con programas de formación, con talleres de formación en los sectores más vulnerables de los municipios, con las mujeres. Capacitamos a los funcionarios en la atención con enfoque de género, en una atención que garantice esa dignidad de la víctima, que no sean revictimizadas, que ellas no tengan miedo de acudir a buscar ayuda porque van a ser juzgadas. Entonces, estamos en ese trabajo duro con la camiseta puesta, pero sí es una situación muy preocupante la que venimos atravesando en el tema de derechos de las mujeres.
0: Gracias, doctora Lili. Nuestra segunda invitada es Daris Esther Garnaú Pastrana, es directora de la Alianza Ni a Mí Ni a Ninguna, coordinadora de Mujer y Género del Cabildo Indígena Zenú María Solipá, de aquí del departamento de Córdoba. Dari, desde que la conozco, sé que es una guerrera del camino, luchando siempre por la defensa de los derechos de las mujeres sobre este tema tan crucial y tan cruel como es la violencia basada en género. Sé que has recorrido prácticamente todo el departamento y has estado trabajando mucho en ese tema. Dari, cuéntanos a los teleaudientes, a los audientes, ¿qué es eso de la alianza ni a mí ni a ninguna? Para las personas que de pronto no han escuchado, ¿de qué se trata y qué actividades realiza?
1: Bueno, muy buenas tardes para todos los oyentes. Buenas tardes, doctora Betis. Gracias, buenas tardes, chicas, compañeras. Es muy grato estar aquí nuevamente en mi alma mater. Soy egresada de la Universidad de Córdoba, mucho honor. Saludos cordiales a las chicas, a Ciara y a sus compañeras, a la doctora Liliana, compañeras todas de lucha. Bueno, la Alianza Ni a mí ni a ninguna es una estrategia de defensa de derechos de las mujeres y las niñas. ¿Y por qué hacemos el énfasis entre son mujeres y niñas? Porque es que la niña, en la diversidad de la mujer, la niña tiene unas atenciones, unas condonaciones especiales. Se le atiende de manera especial. No es lo mismo atender a una mujer adulta, una mujer anciana, que atender a una mujer niña, que por todo lo que tiene que ver con la ley del menor y demás, tiene que ser atendida de manera especial. En la interseccionalidad de la atención a la mujer, es de especial protección las niñas. La alianza Ni a mí ni a ninguna nace por la preocupación de varias lideresas en que lo que estábamos haciendo individualmente en ese momento, en el año 2013, venimos, por ejemplo, yo tengo 22 años de trabajo en defensa de los derechos de las mujeres, y hasta el año 2013 pues parecía que lo que hacíamos cada quien por su lado en su organización no daba frutos suficientes. Entonces, en ese año se presentó un caso muy sonado en el municipio de Purísima. La señora Rosa, una mujer joven, como de 32 años, fue asesinada de manera brutal por la expareja en la calle, con un machete la cortó toda y la mató enfrente de sus hijos y de todo el pueblo. Entonces nos volcamos a Purísima a darle ese apoyo a la familia, varias lideresas, vinieron incluso lideresas del Alto Sinú y del San Jorge, nos reunimos en Montería y de aquí nos fuimos y hicimos como una primera manifestación pública en rechazo a esos feminicidios tan atroces. Y luego de ahí nos reunimos y dijimos, bueno, algo tenemos que hacer, pero que se vea, que se sienta, porque parece que lo que estamos haciendo no es suficiente. Entonces nos reunimos un grupo de lideresas, mis maestras, les digo yo, entre esta Lina de Alfaro, que es una lideresa que empezó hace más de 40 años este trabajo con la Fundación María Cano, en ese momento se llamaba María Cano, hoy se llama Corporación Oriana, y empezamos a tocar puertas y a tocar puertas y no encontrábamos apoyo hasta que nos topamos en ese caminar con el PNU, que el Programa para el Desarrollo de los Pueblos de Naciones Unidas. Estaba en Córdoba en ese momento liderado por el doctor Edwin Uribe, un feminista, pero con todas las leyes de la ley, y nos dijo, vengan acá, nosotros los queremos apoyar. Y empezamos a caminar de la mano del PNU y a tocar puertas, y se nos abrieron muchas puertas de la sociedad civil, otras de la cooperación internacional. Casi que sentamos a toda la cooperación internacional que estaba en ese momento en el territorio en la mesa de Ni a mí ni a ninguna. Sentamos a instituciones tan importantes como la UPB, como Profamilia, el Centro Comercial Nuestro, bueno, valga la propaganda, pero fueron empresas, el Tecnológico San Agustín, que nos apoyaron muchísimo y empezamos a hacer esas actividades ya en forma de grupo, y sí, de verdad que empezó a dar mayores frutos. Luego, cuando hace 8 años, o sea, antes de esta actual administración, tanto departamental como municipal, se nos unieron la Gobernación de Córdoba con su Secretaría para la Equidad de la Mujer y la Alcaldía de Montería, la doctora Antonella, nos respaldó muchísimo y se fortaleció aún más el trabajo, porque ya hicimos presencia a nivel regional, a nivel nacional, articulamos con la rama judicial, articulamos con Fiscalía, con Defensoría del Pueblo, encontramos unas aliadas fuertísimas en Defensoría del Pueblo, esta dupla que tiene la Defensoría del Pueblo, tanto aquí en Montería, en la regional, como la del sur de Córdoba, son buenísimas, respaldan siempre todas las actividades, todas las acciones. Y bueno, ahí nos fuimos articulando de mayor y mejor manera para que las mujeres pudieran tener acompañamiento. Nosotras nos reportan un caso, nosotros hacemos, lo primero que hay que hacer es con nuestras psicólogas atender a la víctima, porque es muy difícil que una mujer llegue a la denuncia si no está atendida emocional, psicosocialmente. Entonces nuestras psicólogas lo primero que hacen es atenderla, hacerle entender, porque como dijo la doctora Liliana, la violencia contra la mujer está muy naturalizada. Entonces, no, sí, me tiene de todo, me maltrata, pero ajá, es que yo me tiene de todo y mantiene mis hijos, yo no me puedo ir. Entonces, aceptar, ayudar a esa mujer a que acepte que lo que está viviendo es un ciclo de violencia para que luego pueda llegar a la denuncia y hacerle ese acompañamiento ya después en la denuncia. Gracias a Dios tenemos un grupo de psicólogas, de profesionales y de abogadas que nos respaldan, que nos ayudan, que en el momento en que les decimos vengan y apóyennos a estas mujeres, ellas vienen y los apoyan y les ayudamos y les hacemos el seguimiento y el acompañamiento en sus casos. Nos pegamos de la Defensoría del Pueblo, siempre estamos ahí solicitándoles el apoyo. Y bueno, hemos, gracias a Dios, acompañado a muchas mujeres cuando hay un, siempre que hay un feminicidio, es el final de ese ciclo de violencia. Entonces nos duele muchísimo, pero algunas veces sí hemos hecho acompañamientos antes de. Desafortunadamente es muy difícil que se logre evitar, que se hayan logrado evitar ciertas acciones que terminan terriblemente. Entonces eso es más o menos lo que hacemos desde la Alianza Ni a Mí Ni a Ninguna.
0: Dari, también veo que estás al frente de la coordinación de María Solipá, que es las comunidades indígenas del Cabildo de Nueva María Solipá. Veo que estás también haciendo un trabajo importante sobre el tema de violencia basada en género en las comunidades indígenas. Cuéntanos al respecto, porque me parece maravilloso.
1: Sí, yo soy indígena Zenú, pertenezco al Cabildo Indígena María Solipá de la ciudad de Montería. Es un cabildo en contexto de ciudad, por todo lo del el conflicto armado, casi que todos los integrantes del cabildo venimos de otros territorios. Por ejemplo, yo soy urbana, yo soy campesina de la zona urbana de Pueblo Bujo, zona rural de Montería. Y muchos otros, algunos vienen de las zonas rurales de Tuchín, de diferentes municipios. Entonces nos reunimos aquí, como todos somos indígenas Zenú, nos reunimos y o nos organizamos para formar esta comunidad indígena María Solipá y empezar a trabajar, yo desde mi rol de lideresa, empezar a trabajar la reivindicación de los derechos de la mujer indígena, porque si ya para la mujer en Colombia es difícil la situación por temas de violencia de todo tipo, para la mujer indígena, para la mujer étnica, es aún peor por el tema del machismo culturalmente arraigado en estas comunidades. Y vemos que ya no es solo por parte de los hombres, la mujer también tiene su cuota de machismo. Entonces, por ejemplo, encontré en otra comunidad indígena, de un municipio del Bajo Sinú, a una niña de 14 años que por temas de que el marido dijo que se venían para Montería, se vinieron para Montería, y la chica tiene 14 años, 3 niños y es analfabeta. No sabe leer ni escribir, y yo la veía con su celular y me llamaba la atención cuando ella me dijo que no sabía leer y escribir. Le pregunté, ¿y cómo hace con el celular? Me dijo, no, solo notas de voz, solo mensajes de voz. Entonces, ahí es cuando yo le pregunto, pero ¿por qué? ¿Cuál era tu sueño cuando era niña? No, yo no tenía sueño. Entonces yo, no, sí, algún sueño debiste tener cuando eras niña, que querías ser maestra, reina de belleza. Todas las mujeres queríamos ser reina de belleza cuando éramos pequeñitas. Entonces tú querías ser reina de belleza, querías ser maestra, médica. ¿Qué querías ser cuando eras niña? Y se me echaba a reír, pero era porque el papá y el marido estaban así viéndola y escuchándola. Entonces ella miraba para allá y yo me di cuenta. Entonces no las traímos más acá. Y yo, ahora sí, cuéntame, ¿cuál era tu proyecto? Y yo, yo sí quería estudiar. Yo quería ser secretaria para sacar adelante a mis papás y ayudarlos. Ay, ¿qué pasó en eso? No, porque es que mi papá dice que las mujeres no deben, o sea, ¿para qué las mujeres van al colegio? Si al colegio deben ir son los hombres, que para cocinar y atender pelados las mujeres no necesitan. Entonces, esa es la concepción que se tiene en la cosmovisión de las comunidades indígenas, que sí ha avanzado, que sí ha mejorado, pero hay mucho por hacer. Entonces, es muy difícil cuando estas comunidades tienen un gobierno, una ley propia. Entonces, he articulado algunas acciones con el Comité de Género de la Rama de Justicia, porque también ellos tienen la preocupación de que la ley indígena nunca puede estar por encima de la Constitución Nacional, y en la Constitución Nacional las mujeres, y especialmente las mujeres indígenas, somos de especial protección. Entonces yo le decía a ella, algo tenemos que hacer, o sea, la corte, la autoridad, el sistema de justicia no se puede quedar de brazos cruzados cuando aquí a una hora de Montería todavía existe el matrimonio infantil, todavía cambian a la niña desde que tiene 12 años, ya está como que seleccionada por el tipo que la quiere, y apenas tenga su primera menstruación los papás se la entregan porque a cambio recibieron un lote, porque recibieron un ganado, porque recibieron un dinero, porque y pareciera, yo veo a las chicas que ellas se sorprenden un poco, pero sí está pasando, eso pasa. Yo lo denuncié en un comité de trata de personas aquí en Montería hace más o menos un año, pero eso quedó en denuncia apenas. O sea, no avanza ese tema. Entonces, es mucho más difícil este trabajo en estas comunidades, aunque en mi cabildo yo lo he hecho, he concientizado, hemos hecho actividades y formación de nuevas masculinidades para los caballeros. Los caballeros del cabildo han respondido, ha cambiado mucho esa mentalidad, pero eso es ahí en el María Solipa, pero y el resto de todo, el 90% de nuestro departamento es indígena. Entonces, mire la vulnerabilidad que tienen las mujeres en el departamento de Córdoba con esta situación tan difícil. Entonces, es bastante difícil. Se está haciendo el trabajo, y quisiéramos que los cabildos, que los gobernadores indígenas nos dejaran entrar más a su territorio, pero no nos dejan entrar. O sea, el otro día, e incluso hace como 2 años, quiso un gobernador indígena del sur de Córdoba que fuésemos a hacerle este trabajo a ellos allá, y luego dijo que no, porque el otro tema es la seguridad. Sí, luego nos dijo que no, que por seguridad nuestra mejor no fuéramos. O sea, que hay demasiadas barreras para reivindicar los derechos de las mujeres indígenas en Córdoba. Y yo creo que es a nivel nacional. Las mujeres indígenas estamos en muchísima desventaja, y la brecha de género es mucho más grande en estas comunidades.
0: Gracias, Dari. Entiendo, y nosotras, toda el grupo de mujeres que estamos aquí, comprendemos la situación y lo difícil que es, como tú lo mencionas, especialmente las comunidades indígenas. Nuestra tercera invitada es nuestra psicóloga de FACEJA. Bienvenida, nuestra querida y apreciada Rubiela Portillo Hernández, quien también tiene un trabajo bastante interesante e importante que viene desarrollando a través de Bienestar Institucional con nuestra comunidad universitaria, sobre el tema de violencia basada en género en nuestra comunidad universitaria. Pero aprovechando que su formación como psicóloga, nos gustaría que nos hablara sobre estos efectos en la salud mental de las mujeres víctimas de violencia basada en género. Bienvenida, Rubiela.
2: Bueno, muy buenas tardes. Gracias al consultorio jurídico de nuestra universidad por esta invitación. Es muy valioso todos estos aprendizajes que se tiene sobre la violencia de género. Y sí, trae muchos efectos a niveles emocionales, problemas depresivos, que es uno de los que más se ve notorio en estas mujeres que son víctimas, problemas de ansiedad, ¿cierto? Abandono, aislamiento y otra serie de problemas emocionales que se puede generar.
0: A continuación, vamos a tener la intervención de las estudiantes Ciara María Miranda Sánchez, Jacqueline Hernández Quintero y Mariana Peña Guerra, que son estudiantes del 10º semestre del programa de Derecho, quien están también cordialmente invitadas a participar de este tema tan maravilloso.
3: Bueno, para enfatizar, nuestro tema central es la violencia digital basada en género. Muchas gracias a las doctoras por sus aportes tan importantes a nuestro espacio. Inicialmente voy a hacer mención de una ley de la cual hablaremos en este espacio, y es la ley 2564 del 8 de enero de 2026, la cual crea medidas de sensibilización, de prevención, de protección y atención frente a la violencia en entornos digitales, y pues también sus efectos sobre la salud mental. En la actualidad, la transformación digital ha cambiado la forma en la que nos comunicamos, la forma en la que nos relacionamos. Sin embargo, yo creo que es importante decir que estas facilidades también han creado o han dado lugar a nuevas formas de violencia. Tenemos, por ejemplo, el ciberbullying, que consiste en el acoso, la humillación constante a través de redes sociales o de plataformas. Tenemos también la sextorsión, que es una denominación que se ha dado recientemente, en donde se amenaza a una persona, en su mayoría mujeres, ya que estamos hablando de una violencia basada en género. En la mayoría son mujeres las amenazadas con divulgar contenido íntimo para ejercer un control sobre ellas o para conseguir algún beneficio. Tenemos también otra forma de violencia, que es el stalking, que implica la persecución, una vigilancia persistente a las mujeres a través de los medios tecnológicos que se tienen. En muchos casos, sus parejas, sus exparejas, aprovechan la facilidad de los medios digitales para aprovecharse de eso y hacerles persecución o seguimiento. Y tenemos también otra modalidad conocida como el happy slapping, que consiste en grabar, difundir agresiones o situaciones humillantes con fin de burla y de entretenimiento. Entonces, graban a las mujeres y maltratándolas, y luego como forma de humillación, que termina volviéndose violencia, lo divulgan a través de redes sociales, como si no fuera nada. Aunque estas conductas ocurren en entornos virtuales, sus efectos son completamente reales. Crean miedo, generan ansiedad, generan depresión, afectaciones. En muchos casos limitan también la participación libre y segura de muchas mujeres en los entornos digitales. Incluso pueden que las mujeres propendan también al suicidio, entre otras. Entonces, aunque sí se dan entornos virtuales, las consecuencias son reales y se ven en la vida real. Suelen impactar especialmente, como ya lo mencionamos, a niñas, a mujeres, adolescentes, ya que en las redes sociales se están replicando muchas dinámicas de discriminación y violencia. Es importante que entendamos que las acciones que llevamos a cabo en el mundo digital también tienen consecuencias jurídicas. Por ejemplo, el acoso, las amenazas, la difusión no consentida de contenido íntimo, la vulneración de la privacidad. Todo esto puede dar lugar a investigación y a sanciones también. Entonces, es una invitación también a que usemos la tecnología como una herramienta para el desarrollo, para la convivencia, y no como un medio de violencia. Ya las mujeres estaban muy azotadas por la violencia como para usar los mecanismos digitales para seguir revictimizándolas. Entonces, pues la invitación, nuevamente digo, es a construir entornos digitales más seguros para las mujeres y niñas del país.
2: Ok, muy buenas tardes. Siguiendo con este tema, es fundamental también comprender que la violencia de género no es un tema que deba normalizarse. Esto es importante saber, que da lugar a que se cometan distintos delitos que están tipificados en la ley. Muchas veces pensamos que la violencia de género se basa solamente en golpes, en insultos, en hacer sentir mal a una mujer o a cualquier persona por su identidad de género. Pero esto trae como consecuencia delitos como la injuria, la discriminación, puede manifestarse también mediante abusos sexuales y accesos carnales violentos, cuando se obliga o se constriñe a una persona a que realice actos de contenido sexual sin su consentimiento. De igual forma, el acoso sexual también constituye una expresión frecuente de violencia basada en género, especialmente cuando vemos que personas abusan de la superioridad que tienen ante otras personas o abusan del poder para obligar a mujeres a hacer cosas de las cuales ellas no quieren. También vemos violencia basada en género en el ámbito laboral.
4: supuesto que encontramos el acoso laboral.

0: Muchas veces terminamos fatalmente con el feminicidio. Este delito se configura cuando una mujer es asesinada por razones relacionadas con su condición de ser mujer o por motivos de género. Por ello es fundamental promover el respeto, la igualdad y la denuncia oportuna de estas conductas.
1: En razón a lo que estaban hablando las compañeras, la Corte Constitucional hace unos días sacó una sentencia, que es la T-059 del 25 de marzo de 2026, la cual habla acerca de Amalia y su mamá Amal, quienes durante mucho tiempo estuvieron usando acciones constitucionales para que el papá de Amalia, Damián, pudiera hacer efectiva el monto que se le había adjudicado a ella para darle a la niña. Eventualmente, ¿qué pasa? Que Damián logró hacer una falsa compraventa del único bien que tenía para no tener que justificar, para poder justificar el por qué él no le daba el monto mensual a la menor. Eventualmente, Amalia impuso una acción de tutela, la cual no fue aprobada, y llegó a la corte, la cual la aprobó a favor de ellas, indicando que estaban siendo vulneradas, estaban siendo violentadas, y no precisamente porque fueran mujeres o fueran niñas que estuvieran siendo físicamente o psicológicamente maltratadas, no. Era porque su mamá, Amal, estaba siendo sobrecargada de obligaciones que ella no tenía que llevar, debido a que su papá, como progenitor, tenía también que cubrir estas obligaciones que solamente estaba cubriendo la madre. La corte hablaba sobre que esto no solamente es un problema de un marital en donde se habla de plata o de dinero. Es algo que hay que investigar, que prevenir y que sancionar, porque esto no solamente es un tema de entre dos, sino que es un tema de economía y es un tema donde se está vulnerando de pronto también los esfuerzos que están haciendo los demás en este momento, que vendrían siendo los familiares y la madre de Amal. En todo caso, con esta sentencia lo que se busca es esclarecer y entender que la violencia no solamente es física ni psicológica, sino que viene también por partes judiciales al usar las herramientas jurídicas con el fin de domar o intentar hacer menor a la mujer y hacerla de alguna manera decir que violentada.
2: Es importante mencionar que esta sentencia nos deja algo muy claro, que es que la Corte, a través, repetimos, de la sentencia, la Corte Constitucional, a través de la sentencia de tutela T-059 del 25 de marzo de 2026, referente a este proceso de inasistencia alimentaria, indica de una manera clara y precisa de que este tipo de actos puede ser constitutivo de violencia basada en género por ejercer violencia económica y discriminación basada en género.

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0: Bueno, retomando el tema de lo que estábamos mencionando, la sentencia T-059-2026, que realmente está recién salida del horno, para las personas que trabajamos en este tema de violencia de género, es una sentencia que es un hito, porque realmente es el conocimiento expreso de que al sustraerse el padre del deber de dar alimentos a los hijos, está ejerciendo una violencia económica contra la mamá, contra quien fue su pareja. Es decir, no son dos conductas que uno puede ver por separado, no, es que son conductas vulneratorias que truncan ese proyecto de vida de la mujer, porque al yo dejar una carga desproporcionada sobre los hombros de la mujer, de que debe responder por las necesidades de su hijo, yo estoy truncando también lo que pudo ser su proyecto de vida. ¿Por qué? Porque son más responsabilidades, porque es una carga desproporcionada, porque es menos tiempo de descanso, menos recursos para ejecutar lo que ella haya planeado para su vida. Si a lo mejor tenía pensado estudiar una especialización, una maestría, sacar adelante un emprendimiento, pues ya no cuenta con la totalidad de sus recursos para poder desarrollar eso que ella tenía previsto. Entonces también es una conducta que se comete bajo un estereotipo machista, como no, la mamá resuelve. La mamá tiene el deber de resolver, ella puede, el hijo es de la mamá, ¿para qué tuvo hijo? Entonces, o es que no escogió bien al papá de sus hijos, también esa es otra. De todas formas, siempre la responsabilidad va a ser de ella. Entonces, lo que la Corte también está reconociendo es que la inasistencia alimentaria o el sustraerse del deber de alimentos es un castigo y una forma de violencia y una carga de responsabilidad desproporcionada sobre los hombros de la madre. Entonces, es importante traerla a colación porque sé que muchísimas mujeres que nos pueden estar escuchando en estos momentos pueden estar en esa situación. No, pues él no me da, pero para lo que me va a dar, mejor que no dé. O él este mes sí da, pero los otros dos meses no, algo me dará. No, es importante que ellas sepan que pueden luchar por sus derechos y los de sus hijos además. Y que no hay, o sea, no hay peor diligencia que la que no se hace. Uno no puede rendirse antes de iniciar el camino. Busquen ayuda, acudan a las comisarías de familia, a los consultorios jurídicos, que ese es su derecho y realmente es una facultad que la ley les está otorgando.
1: Doctora Liliana, en atención a lo que justamente nos está comentando, sería muy importante que le indicara también a los oyentes en este momento cuáles son las rutas de atención que tienen las víctimas de violencia basada en género y cómo se activan también estas rutas de atención para el acompañamiento integral a las víctimas.
0: Bueno, por la modalidad del espacio que estamos trabajando, lo vamos a hacer como muy breve, porque realmente pudiéramos hablar mucho de este tema. Lo cierto es que la entidad que es como la primera respondiente o el gran doliente de estos casos de violencias basadas en género, en el entorno familiar sobre todo, es la Comisaría de Familia, porque es la única entidad que tiene el trámite más rápido y expedito para atender a las víctimas. El comisario o la comisaria de familia puede otorgar unas medidas que son medidas de atención y medidas de protección. El fiscal no lo puede hacer porque tiene que acudir ante el juez de control de garantías, pero el comisario de familia sí. Esas medidas de protección están orientadas a proteger la vida e integridad de la víctima. Y las de atención están encaminadas a que ella recupere su proyecto de vida. Porque, por ejemplo, hay mujeres que no tienen para dónde irse. Y uno escucha esa frase de que están durmiendo con el enemigo, que es que yo no me puedo ir para debajo de un puente con mis hijos. No, porque la comisaría de familia le puede otorgar una medida de atención por un término de 6 meses y hasta otros 6 meses, que consiste en alojamiento, incluye la alimentación para ella y para sus hijos. Entonces, hay herramientas legales para ayudar a las mujeres. La Fiscalía General de la Nación, ¿cuál es su objeto o su finalidad? Investigar conductas punibles, investigar presuntos delitos y llevar al responsable ante la justicia. Y este es un mensaje que puede sonar un poquito duro, pero hay que darlo. Hay personas que deben responder por lo que hicieron. Hay muchas mujeres que me dicen en consulta, no, doctora, es que yo lo que quiero es que no se meta más conmigo, de todas formas es el papá de mis hijos, yo no quiero que lo metan preso. Pero hay personas que no pueden vivir en sociedad y que deben responder por ese delito que cometieron. Porque es que maltratar, violentar a una mujer, agredirla físicamente, psicológicamente, es un delito. No es un problema de pareja, no es un tema que la ropa sucia se lava en casa, es un delito. En Defensoría del Pueblo estamos para servirles la publicidad, el equipo de Mujer y Género, la dupla psicojurídica, activamos los servicios de la ruta. Se le proporciona a la mujer que denunció un representante de víctimas, que es un abogado que le acompaña a las audiencias sin ningún costo. Y no es cualquier abogado, es un abogado que debe tener mínimo 5 años de experiencia en el tema. O sea, es una persona que va todos los días a audiencia a defender mujeres. Entonces ya tiene mucha experiencia en eso. Además de eso, se le activa la ruta en salud. La ruta en salud es el acompañamiento psicoterapéutico, o sea, bien sea por psicología y o por psiquiatría. Porque como venimos hablando, no solo es el golpe físico, es la huella emocional, el daño que sufre la persona por recibir violencia continuada una y otra vez. O sea, hay víctimas de violencia de género que desarrollan estrés postraumático, así como el que fue secuestrado, como el que no lo quiera Dios le explotó una mina antipersona, porque es una violencia constante que sufren y en el lugar en donde deben estar más seguros, que es en su propio hogar. Entonces nosotros activamos esa ruta de atención en Defensoría del Pueblo. Estamos ubicados en el barrio Costa de Oro, detrás de donde quedaba el antiguo Seguro Social. Es un edificio grande, no tiene ninguna pérdida y nuestros servicios son totalmente gratuitos. Es decir, todos los servicios de la ruta de atención son gratuitos. No les van a cobrar en comisaría, no les van a cobrar en fiscalía, no les van a cobrar en defensoría, ni siquiera les van a pedir una fotocopia, porque directiva cero papel, usted no necesita ni llevar documentos allá. Basta tener ese momento de valor y aprovecharlo y decir, yo voy a dar el primer paso y yo voy a buscar ayuda. No significa que con esto le vamos a decir, no, es que tiene que ir a denunciarnos. Lo importante es que la persona decida buscar ayuda. Ahora, para los que nos están escuchando, puede que hoy no me esté pasando a mí, pero le puede pasar a mi vecina, le puede pasar a un familiar mío, a mi hermana, no lo quiera Dios, a mi hija. Entonces, es importante para quienes nos escuchan que uno nunca sabe de quién va a ser el ángel de la guarda. Y si 20 veces viene esa amiga contándome que tiene una situación de violencia, ¿cuál es mi deber? 20 veces escuchar y dar un buen consejo y decir, mira, busca ayuda, ve a la comisaría, busca una cita con el psicólogo de tu EPS, no te quedes en esa situación, porque es muy fácil caer en el ciclo de la violencia, pero muy difícil salir de ahí. Se requiere tener un entorno protector, un núcleo familiar que te apoye, una persona que te escuche. Sí, o sea, no es tan fácil. Es muy fácil juzgar a la persona que está en esa situación y atribuirle la responsabilidad de que está ahí. Y escuchamos frases que la mujer es la más machista. Sí, pero es que las mujeres jugamos con la regla de un sistema que nos impusieron. Realmente las mujeres navegamos en el sistema con las reglas que nosotros no pusimos. Estamos tratando de cambiarlas, estamos tratando de incidir en esas reglas. Pero es muy fácil decir que es que somos machistas, pero es lo que hemos aprendido a lo largo de toda la vida. Entonces también hay que desaprender. Mi compañerita Dari dijo algo que me gustó mucho, que están trabajando en nuevas masculinidades. De pronto quienes nos escuchan dirán, pero ¿y qué son eso de las nuevas masculinidades? Nuevas masculinidades son unos talleres, unas capacitaciones o espacios de formación orientados a lo que es reaprender a ser hombre. Es decir, soltar esas viejas creencias machistas que me dicen a mí que yo no puedo ayudar en mi casa, que la cocina es de las mujeres, que un hombre no puede cambiar un pañal. Nada de eso le va a quitar a usted ser hombre. Por el contrario, le va a permitir ser un padre presente, disfrutar de su familia, ver crecer a sus hijos, poder incidir en las decisiones y en la crianza de este. Entonces, son pequeños cambios que pueden llegar a grandes transformaciones también con este tipo de espacios de formación. Retomando, bueno, los canales de atención son Comisaría de Familia, Fiscalía y Defensoría del Pueblo. Estamos para servirles.
2: Bueno, muchas gracias, doctora Liliana. Ahora la doctora Dari quisiera que nos contara sobre la activación de las rutas de acompañamiento psicosocial y legal de las víctimas de violencia basada en género, especialmente en las comunidades indígenas del Cabildo Zenú, María Solipá, lo cual me parece importante que se esté trabajando igualmente con las comunidades indígenas.
3: Bueno, afortunadamente en nuestra comunidad no se han presentado denuncias o agresiones o violencias contra las mujeres y las niñas para que tuviéramos que activar una ruta como tal, porque constantemente estamos haciendo el acompañamiento, estamos haciendo el trabajo de nuevas masculinidades, de sensibilización, del trato y el trato digno hacia las mujeres, de la convivencia sana y pacífica entre hombres y mujeres y del respeto mutuo. Entonces, ha sido una estrategia que nos ha funcionado bastante y que nos ha llevado a mantener una convivencia sana entre hombres y mujeres. No quiere decir de pronto que no hayan dificultades en los núcleos familiares, pero que constantemente estamos trabajando para que se den se den soluciones amigables para que no hayan agresiones que tengan que ser como tal atendidas como violencia. En cuanto a lo general que hacemos en la alianza Ni a mí ni a ninguna para el tema de la activación de ruta, en las comunidades indígenas, si se llegase a presentar una agresión, un tema de violencia contra las mujeres, es denunciado pues ante la autoridad indígena competente. En este caso puede ser el capitán del cabildo o, si es el resguardo, el gobernador del resguardo. Hay un comité de justicia propia que se encarga de dirimir entre cuál es el proceder hacia el caso. Algunos casos son remitidos a la justicia ordinaria y se canalizan o se enrutan como cualquier caso normal de violencia o agresiones contra la mujer. Entonces, y el acompañamiento psicosocial es el mismo, teniendo en cuenta de pronto valorar o darles el acompañamiento teniendo en cuenta la cosmovisión de la comunidad indígena que estemos atendiendo, porque hay diferencias entre la comunidad indígena Zenut y la comunidad indígena en Veracatío, que ustedes saben que tiene asiento también en nuestro departamento. Entonces, con la comunidad en Veracatío es un poco más difícil el tema de acceso a la justicia, porque ellas generalmente no hablan el español o su cosmovisión no les permite, si lo saben hablar, ellas no lo expresan. La cosmovisión de los pueblos es las costumbres, los usos, las leyes, la manera como el diario vivir de las personas dentro de su comunidad, cómo dirimen ellas los asuntos, cuál es su ley, sus costumbres, sus ancestralidades, todo eso es la cosmovisión de la que estamos hablando. Entonces, con las emberas, ellas tienen una dependencia muy marcada del hombre a cargo de ellas, ya sea el esposo, ya sea el papá, e incluso cuando falla el esposo por X motivo y tiene hijos mayores, el hijo mayor asume el rol. Entonces, casi siempre ellas, para acceder a cualquier servicio, no solamente al de justicia, dependen del acompañamiento del hombre. Entonces, como no hay un traductor en las entidades que les deben prestar el servicio, ellas se tienen que limitar a lo que el hombre le esté traduciendo. Entonces, por eso para ellas es un poco más difícil. El llamado innumerables veces que hemos hecho a todos los sistemas, no solamente de justicia, de salud, de educación, a todos, es que les garanticen a ellas el acceso en su idioma para que ellas puedan entender y comprender todo lo que les están brindando, todo lo que ellas tienen derecho, o sea, un traductor, que cada una de estas entidades debería por ley tener un traductor para ellas.
4: Siguiendo en la línea de pronto las rutas de atención que tiene cada entidad, pues que nos comentan las doctoras aquí, queremos preguntarle a la psicóloga de la Facultad de Derecho, la doctora Rubiela, cuéntenos de pronto cuáles son los alcances que ha tenido la implementación del acuerdo 053 de 2022 del Consejo Superior Universitario dentro del campus de la universidad. ¿Cómo esto, siendo este acuerdo una respuesta institucional para establecer una política y un protocolo de atención integral a la universidad, a la comunidad de la universidad?
5: Bueno, sí, esta es la ruta de atención que tiene la Universidad de Córdoba, aprobada por el Consejo Superior. Básicamente, el estudiante, cuando tiene una dificultad, una queja con algún compañero, docente o funcionario de la universidad, lo primero que debe hacer es hacer la denuncia. La puede hacer verbal o la puede hacer también al correo pap@correo.unicordoba.edu.co. Aquí lo importante, como dicen las compañeras, es invitar a la persona a que denuncie el caso, la situación que está siendo agredido. Por lo menos aquí en la universidad hay casos de estudiantes donde se agreden verbalmente unos a otros. Y también ha ocurrido en el caso en que los estudiantes a veces también pueden decir palabras ofensivas de pronto a un docente, a un funcionario se ha visto todo este tipo de situación. Entonces la idea es llegar y tratar de solucionar estas instancias. Luego la mesa recibe el caso, quien la dirige es la jefe de bienestar institucional, un psicólogo, la parte jurídica, y luego se escuchan a las dos partes y se le hace un debido tratamiento. También si tienen que llevar a unas instancias de comisaría, de defensoría, se llega a esos entes reguladores, también a las entidades reguladoras de salud. En el caso cuando es de estudiante se lleva control interno disciplinario, y cuando es docente o funcionario se lleva a control interno disciplinario, y cuando es con estudiantes al comité disciplinario estudiantil. Entonces es muy importante tener en cuenta esta ruta de atención. Inclusive hay casos en los que uno en atención en psicología se le da como una estrategia de participación, de que puedan hablar, animar las asperezas, inclusive antes de llevarlo a la mesa. Y sí que se da mucho problema de relaciones interpersonales entre los estudiantes. Inclusive hay estudiantes que se han agredido físicamente unos a otros. Entonces, es un tema muy amplio y que requiere de mucha intervención en la parte, como decían las compañeras aquí, en la parte emocional, porque puede generar muchos estados emocionales. Es importante también que siempre va a tener el acompañamiento de psicológico desde la unidad de bienestar y de la psicóloga encargada de la mesa. Y finalmente se le hace un seguimiento y un cierre al caso, dependiendo, hay unos que son de pronto que demoran un poco más de tiempo y otros que son mucho más cortos.
1: Bueno, para ir concluyendo, me gustaría preguntarle a todas nuestras invitadas, sabemos que muchas de las víctimas de la violencia basada en género deciden no denunciar, como ya lo habían hablado, o en algunas ocasiones abandonan estos procesos por miedo, por desconfianza en el sistema, o por desconocimiento incluso también. Entonces me parece como muy importante que todas, o la que le gustaría hacer de pronto un comentario, una invitación o darle un mensaje a esas mujeres.
3: Bueno, sí hemos tenido algunos casos desde la Alianza que nos llegan mujeres a pedirnos apoyo, porque desde la Alianza ni a mí ni a ninguna hacemos una red de apoyo para las mujeres. Ellas tienen que lo primero que le ofertamos es que no están solas, que nosotros somos su red de apoyo y que las arropamos en esa red para que se sientan respaldadas y se sientan seguras y se sientan confiadas, que no están solas. Y cuando alguna decide no denunciar o decide abandonar el proceso, aún así no la abandonamos. Nosotras, la red sigue activa con ella, porque hay que seguirle ayudando a sanar, hay que seguirle ayudando a entender que lo que está viviendo es un ciclo de violencia, y hay que enseñarle a tener a su autocuidado para que ella pueda en algún momento llegar a la denuncia o tomar la decisión de romper el ciclo. Porque también muchas veces identificamos que ese ciclo de violencia va muy pegado a la dependencia económica. Entonces, para ella es muy difícil romper ese ciclo de violencia, y lo que hacemos entonces de la Alianza es apoyarla en el tema de la autonomía económica, con formación, desde los saberes que ellas tienen. Y incluso muchas de nuestras mujeres de la Alianza, ni a mí ni a ninguna, son emprendedoras, tienen sus propios negocios, están generando ingresos. Entonces, es la parte que empezamos a fortalecerles para que ellas puedan romper ese ciclo y llegar ya definitivamente a un proceso legal.
6: Bueno, sí es cierto que muchas mujeres inician la ruta de atención y luego desfallecen en el camino. Y me he encontrado desafortunadamente con funcionarios que como que, pero me va a dejar el proceso tirado, es que no vino a declarar. Para las personas que están en el entorno de las mujeres, yo siempre digo que hay que ponerse en los zapatos de esa mujer, de esa víctima. Porque desde la comodidad de mi casa, de mi hogar, donde a mí no me falta nada, donde yo tengo la comida segura, donde yo duermo cómoda, donde mi hija está bien, para mí es fácil decir
0: que ella se buscó esa situación o que ella no quiso seguir adelante. Pero como dijo Dari, hay que ver las condiciones de esa persona, si hay una dependencia económica, una dependencia afectiva. Uno no sabe qué traumas va cargando la gente desde su infancia. Cómo esa constante violencia psicológica ya le diezmó su capacidad de resiliencia. Entonces, primero, los que estamos a su alrededor, ser más empáticos. Y para esa mujer que de pronto me está escuchando y está indecisa sobre si buscar ayuda, siempre uno debe buscar ayuda en una situación de violencia de género. ¿Por qué? Porque la violencia de género es un fenómeno ascendente. O sea, eso es como un globo que usted lo sopla y lo sopla hasta que se estalla. Eso no va a mejorar con el paso de los años. Puede que usted lo normalice, pero no va a mejorar. Entonces, el mensaje es, buscar justicia no es ser problemático. Hay gente que dice, es que a mí no me gusta el problema. A nadie. Entonces, buscar justicia no es ser problemático y realmente yo debo pensar en mí y en mi integridad si yo quiero ser útil para mi familia y para las personas que me rodean. Entonces, no se rindan antes de iniciar el camino. Den el primer paso y busquen ayuda. Ese es mi mensaje. Gracias.
5: Bueno, en parte de la salud mental es muy importante y nosotros hacemos talleres de sensibilización en lo que es habilidades blandas. Y es muy importante sensibilizar sobre la comunicación asertiva, escuchar a la otra persona sin ofenderla, sino solamente limitarla a escuchar y que cuente la situación o el evento que le está pasando. Hay otro tipo de comunicaciones que es la agresiva y la pasiva. La pasiva es cuando nos quedamos callados. Y la agresiva es cuando decimos palabras ofensivas hacia la otra persona. Entonces, sobre todo, incentivar lo que es la comunicación asertiva, el trabajo en equipo, la resolución de conflictos y la empatía. Escuchar a la otra persona y entenderle la situación, porque estas personas son víctimas de maltrato psicológico, físico, y sufren interiormente. Y a veces, por miedo, por temor, no tienen esa capacidad de denunciar a la persona que le hace daño.
1: Bueno, muchas gracias a todos nuestros oyentes por estar en este espacio. Esperamos que haya sido enriquecedor para las mujeres que nos están escuchando y para aquellos que tienen a mujeres en sus entornos familiares, académicos, sociales. La invitación siempre es a denunciar, a iniciar, a tomar iniciativa, a continuar en los procesos. Les agradecemos mucho. Les recordamos que el correo del consultorio jurídico de la Universidad de Córdoba es consultoriovirtual@correounicordoba.edu.co y que pueden dirigirse a las instalaciones del consultorio en la carrera 3, calle 29. También tenemos una sede en el Palacio de Justicia, que es en la calle 27-2. Los horarios de atención de lunes a viernes de 8 a 12 a.m. y de 2 a 4 p.m. Ofrecemos asesorías, representación judicial completamente gratuita, teniendo en cuenta que este espacio es de violencia basada en género. Todas las mujeres que estén pasando por una situación son bienvenidas a este espacio.

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2: Son las 4 con 3 minutos.

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Con música sinfónica iniciamos esta nueva emisión de Latidos de Mar y Río, pues estaremos hablando de las bandas y orquestas sinfónicas, navegando por hermosos arreglos musicales que se han inspirado en nuestro Caribe colombiano. Por eso, comenzamos con la Orquesta Filarmónica de Bogotá y su vibrante interpretación del merecumbe Ay Cosita Linda. Les contamos que la palabra sinfonía empezó a usarse en el siglo XVI para referirse a la música tocada en conjunto. El término proviene del griego sin, que significa juntos, y fonos, que significa sonido. Durante los siglos XVII y parte del XVIII, se empleó esta palabra para piezas instrumentales introductorias, interludios o para el cierre de obras vocales y conciertos. A finales del XVIII, el término sinfonía comenzó a designar un género musical estructurado en varios movimientos y con unidad temática, empezando a ser interpretado por agrupaciones denominadas orquestas. Dentro de los primeros arreglos sinfónicos de la música del Caribe, se encuentran los realizados por el venezolano Aldemaro Romero en el álbum Dinner in Colombia, grabado en 1956. De esta producción discográfica escucharemos Caprichito, composición del maestro Lucho Bermúdez, y Santa Marta, de Manuel Medina Moscote. Esperamos que las disfruten. Bienvenidos.

Como mencionamos, la palabra sinfonía proviene del griego. De allí pasó al latín, haciendo referencia a la armonía instrumental o voces concertantes. Para el siglo XVII, el término se usaba para designar secciones instrumentales dentro de obras vocales, entre estas, las mencionadas introducciones o interludios. Ejemplos tempranos incluyen la Sinfonía Sacra del compositor alemán Haydn Schütz. Llegado el periodo barroco, Monteverdi llamó sinfonía a la introducción orquestal de sus óperas. También, compositores como Bach y Händel utilizaron la palabra en sus obras, como la cantata BWV número 4 de Bach, que inicia con una sinfonía orquestal, y el Mesías de Händel, en donde se incluye una sinfonía pastoral. En la época del clasicismo, la sinfonía se constituyó en una composición musical extensa para orquesta, dividida en varios movimientos contrastantes. Se considera al compositor austríaco Joseph Haydn como el padre de la sinfonía, quien escribió más de 100 de estas obras. En nuestra siguiente sección, hablaremos de los matices que ha adquirido el término sinfónico aplicado a agrupaciones y estilo musical. Por ahora, los invitamos a escuchar Fandango Viejo con la Banda Filarmónica Ibera Academy y La Diosa Coronada por la Orquesta Sinfónica Nacional de Colombia.

Después de escuchar estas hermosas versiones de la banda Filarmónica Ibero Academy y de la Orquesta Sinfónica Nacional de Colombia, posiblemente se pregunten por la diferencia entre estas dos agrupaciones. Y, desde allí, podemos abordar los matices que ha adquirido el adjetivo sinfónico. Desde hace varios siglos, el término sinfónico está relacionado con un formato instrumental y un estilo de música que no incluye el canto. Por supuesto, hay excepciones, como el último movimiento de la Novena Sinfonía de Beethoven, que incluye un coro completo. Por eso la han llamado Sinfonía Coral. Teniendo en cuenta que, durante el clasicismo, el término sinfonía designó una composición musical para cuerdas, vientos y percusiones, la música resultante de este formato comenzó a denominarse sinfónica. Para el caso de las orquestas sinfónicas, estas incluyen las familias de las cuerdas frotadas, pulsadas como el arpa, vientos y percusión. Por ello, este tipo de agrupación está preparada para interpretar sinfonías y otras obras de gran formato. Vale la pena mencionar que el término orquesta también proviene de la antigua Grecia, pues en esta civilización, orquesta designaba el espacio frente al escenario reservado para el coro que cantaba y bailaba en las obras teatrales. Haciendo ahora referencia a la palabra banda, esta en sus inicios se usaba para aludir a cualquier tipo de agrupación musical. Las bandas sinfónicas, tal y como las conocemos hoy, proceden de las bandas militares.

Conservan ese carácter potente y brillante. Escuchemos ejemplos de ambas agrupaciones. El primero es Yo me llamo Cumbia con la Banda Sinfónica Nacional de Colombia. El segundo, La Casa en el Aire por la Orquesta Sinfónica Nacional de Colombia.

Les hemos comentado que la música sinfónica puede ser interpretada por bandas u orquestas, y también que estas agrupaciones se diferencian por los instrumentos que la integran. La música de tipo sinfónico posee un desarrollo temático, una estructura formal más elaborada y una gran riqueza sonora. Incluye géneros como la sinfonía, el poema sinfónico, la suite orquestal, entre otros. Asimismo, puede usarse para interpretar arreglos sinfónicos de música popular, donde se adaptan canciones para ser interpretadas por orquestas o bandas. Desde los campos de batalla hasta los grandes auditorios, la música sinfónica de bandas ha recorrido un largo camino. En el siglo XVIII, las bandas militares cumplieron funciones tácticas y ceremoniales. Con el tiempo, estas agrupaciones evolucionaron hacia las bandas sinfónicas de concierto, capaces de interpretar obras complejas y emotivas. Paralelamente, la orquesta sinfónica se consolidó desde el periodo barroco, con compositores como Bach y Händel, hasta el romanticismo, donde figuras como Beethoven y Tchaikovsky expandieron su expresividad y estructura. Las bandas sinfónicas y las orquestas sinfónicas se presentan en espacios que reflejan tanto su función artística como su vínculo con la comunidad. Las orquestas suelen actuar en teatros y auditorios diseñados para una acústica refinada, como son las salas de concierto. Por el contrario, las bandas sinfónicas, por su origen popular y su potencia sonora, tienden a presentarse en plazas públicas, parques, actos cívicos, entre otros. De esta manera, se lleva la música a espacios abiertos y accesibles. Ambas agrupaciones, aunque distintas en instrumentación, comparten el propósito de conectar con el público a través de repertorios diversos y de generar experiencias colectivas que enriquecen la vida cultural. Sigamos disfrutándolas, esta vez con la cumbia cienaguera en versión de la Banda Sinfónica de la Policía Nacional y el danzón doble cero con la Orquesta Filarmónica de Bogotá.

En este programa dedicado a la música sinfónica, queremos comentarles también que el sostenimiento de las orquestas y bandas que interpretan este tipo de repertorio requiere un esfuerzo constante que combina gestión cultural, apoyo institucional y compromiso comunitario. Estas agrupaciones dependen de recursos humanos y financieros para garantizar ensayos, formación, adquisición de instrumentos, mantenimiento técnico y programación artística. En la mayoría de los casos, su continuidad está ligada al respaldo de universidades, alcaldías, fundaciones o el gobierno central, así como también al trabajo voluntario de músicos y gestores. Escuchar e interpretar música sinfónica ofrece una experiencia transformadora tanto para el público como para los músicos. La escucha activa permite descubrir la riqueza tímbrica de los instrumentos, apreciar la diversidad de estilos y conectar emocionalmente con obras que narran historias sonoras colectivas. Para quienes la interpretan, esta música fortalece la concentración, la coordinación grupal y la sensibilidad artística, al tiempo que fomenta valores como la disciplina, el respeto por la diversidad y el trabajo colaborativo. Además, al incluir repertorios motivadores y técnicamente accesibles, las bandas y orquestas sinfónicas se convierten en espacios inclusivos de formación, expresión y construcción de identidad cultural. Por eso, es importante impulsar su continuidad y gestionar con diversas acciones su sostenimiento. Continuemos escuchando este tipo de obras. Entre estas, La cumbia sobre el mar, por la Banda Sinfónica de la Fundación Huellas, y Te olvidé, con la Orquesta Filarmónica de Bogotá.

Bueno, amigas y amigos, hemos llegado al final de nuestro programa Sinfonía Caribe, donde las bandas y orquestas sinfónicas nos han revelado su fuerza, historia, desarrollo y gran capacidad de transformar vidas. Desde los ecos de las plazas hasta la profundidad de los auditorios, la música sinfónica sigue siendo un puente entre generaciones, territorios y emociones. Que esta escucha nos inspire a valorar el arte como gran herramienta de memoria, inclusión y encuentro, cristalizada de manera especial en las agrupaciones de gran formato como son las bandas y las orquestas sinfónicas. Tengámoslas cerca de nuestro corazón y no dudemos en apoyarlas en todas sus dimensiones, pues cuando los instrumentos suenan juntos, también se armonizan nuestros corazones. Nos despedimos con el Binde, en interpretación de la Orquesta Sinfónica Nacional de Colombia, y un fragmento del homenaje a Lucho Bermúdez por la Banda Sinfónica de la Universidad de Antioquia. Un cierre perfecto a esta hora para este recorrido sonoro. Estuvimos con ustedes, Ángela Marín Niebles, en la locución y realización del programa. En el control de audio, Kelly Parra García. Bendiciones.

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2: Son las 5:06.
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2: Son las 5:08.

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3: Son las 5 con 30 minutos.
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1: Son las 5:59.

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1: Son las 7 con un minuto.
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